chismecito. Resulta ser que Peso Pluma perdió $50,000, más o menos $1,000,000, después de apostar por la victoria de México. Ay, no sentó, oiga. Seguimos contigo aquí en

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Y los astros y guapangos para zapatear, pues cómo no, es para que le meta ritmo al día, lo que ande haciendo. Y nos vamos con la que sigue, claro. Aquí están los contrabandistas y esto que se llama Le hace falta un beso. Estás aquí en el norte.

que se lo sepa, aquí también hay un chismecito. Resulta ser que Rafa González anuncia que va a poner una pausa, o que va a hacer una pausa en la banda Los Recoditos, supuestamente por depresión y ansiedad. Ah, caray, también ellos despegan bien. Siga.

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que cuando uno se cansa también cobra intereses, oiga. Y nos vamos con la que sigue. Esto a cargo de los Estilo al Norte. Y el tema de Reinalda. ¿Se acuerdan de la Reinalda? Es la misma, pero con ellos. Siga aquí en El Norteñazo.

Mañana aquí en Chismecito, resulta ser que reportaron la desvivida de Adán R., cantante regional mexicano y es vocalista de Los Nuevos Rebeldes. Allá en Culiacán, la fiscalía anda investigando, va a ver si encuentra.

niño con su sax que sabe pegar profundo. Ahí quedó eso a cargo de Adolfo Urías y se está muriendo un corazón. Y para que agarre vuelo, aquí está otra de corazón también. Se llama Tonto Mi Corazón, Los Ávila. Estás aquí en El Norteñazo.

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0: qué gusto saludarlos un día más de la semana. Gracias por estar acompañándonos a este par de dos. A Rocío Barragán, a Miriam Castellanos, a estas dos zapatillas importadas desde Guadalajara, Jalisco, México.
1: ¡Sí, señor! Orgullosamente mexicanas, orgullosamente de la tierra del mariachi, del tequila, de la torta ahogada, de la carne en su jugo, de la jericaya, del tejuino y de todas
0: ya, las silencio!
1: Delicias.
0: ¡No sea, ya!
1: Empieza a reborborear tu estómago, ¿va?
0: Como ¿sabes qué se me antojaron?
1: ¿Qué?
0: Nada que ver con lo que dijiste. Se me antojaron unas flautas. Que en México, la gente que nos está escuchando, las flautas son de esas tortillas que son, bueno, sí le llaman como raspadas, ¿no?
1: Uh-huh.
0: Y entonces es grandes. Una tortilla grandota.
1: Ajá.
0: Que la meten en aceite.
1: De maíz.
0: De maíz, exacto. Entonces la meten en aceite, pero está rellena de requesón, de pollo.
1: De pollo, de carne deshebrada.
0: De carne deshebrada. Y luego le pones salsita de la verde, que no pica. Y luego le pones crema, queso y ya si tienes por ahí alguna...
1: ¡Ay,
0: lechuga!
1: ¡Ay, qué rico!
0: Si le pones algo martajado. Ahora, la diferencia de los tacos dorados, pues es un taco, es más chiquito. Pero es lo mismo.
1: Sí, y aquí la tortilla es raspada porque es más delgadita.
0: Es más delgadita,
1: pero
0: exacto.
1: Es mucho más grande.
0: ¡Oh, las enchiladas!
1: ¡Ay, qué cosa!
0: Es lo mismo.
1: Mi abuelita
0: hacía
1: unas enchiladas tan ricas. Y unos frijolitos muy típicos de allá de Guadalajara que son fritos, que le ponen elotito y rajas también, ¿te acuerdas?
0: ¡Qué cosa tan deliciosa!
1: ¡Ay, pero
0: unas
1: bueno.
0: enchiladas, por favor, roja, con de requesón, con crema, lechuga y quesito y una salsita verde.
1: Dice Miriam que todo por unas enchiladas. ¿Quién
0: todo
1: jala?
0: Todo por unas enchiladas.
1: ¿Quién me trae aquí?
0: Oye, la gente va a decir, pues es lo mismo. O sea, sí es lo mismo tortilla, queso, crema y el pollo.
1: No.
0: Pero son
1: la
0: diferentes
1: salsita,
0: la preparación.
1: No, la salsita es. En la que se mete la tortilla.
0: La enchilada,
1: es
0: sí.
1: Una cosa deliciosa.
0: El adobo.
1: Ajá.
0: El adobo en
1: exacto.
0: La tortilla.
1: ¡Uy, qué rico!
0: Bueno, pues ya.
1: Pero bueno, pues ahora sí, silencio. Arrancamos oficialmente nada más con un tentempié, diciéndoles en lo que callan los hombres de qué vamos a hablar. Acerca de esos momentos más importantes que tiene que tener una relación para que ustedes hagan que así sea, ¿no?
0: Oigan, este tema de tóxicas es muy tóxico. ¿Por qué nos enoja que nuestra pareja no adivine lo que necesitamos? O sea, se lo decimos. Y de verdad, no, como que te molesta. Pobres hombres, pues no son literal adivinos, ¿verdad?
1: Exacto.
0: Tendríamos que comunicar.
1: Por cierto.
0: Pero nos da coraje que no nos entiendan.
1: Bueno.
0: Es que no nos entienden. No nos tienen paciencia.
1: Más que nada. Bueno, pues así arrancamos oficialmente el show de Miriam y Rocío.
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1: Oigan, vámonos con la parte más viral. Esto fue una polémica, por eso es que el video terminó por viralizarse en todas las redes sociales. Resulta ser que una influencer peruana, por cierto,
2: TikToker, hizo un live.
1: Sí. Uh-huh. Hizo un live en TikTok, por cierto. Uh-huh. Entonces, para no hacerles el cuento largo, ella estaba repartiendo juguetes porque se supone que en estos días fue el Día del Niño allá en Perú. Entonces, pues, estaba haciendo la labor de estar en su camioneta, llevaba varias muñecas, juguetes y todo lo demás. Y, pues, ya sabes, había una fila de las mamás con sus hijos esperando a que le dieran su muñeca, el juguetito que ella les iba a dar o les tenía por sorpresa.
2: Ok, es que les voy a decir una cosa. Yo, cuando vi el video, dije, a ver... hicieron, como bien lo dice Rocío, una fila. Entonces la TikToker voltea y le dice a la niña: mi reina, es que no puedes escoger. Te estoy dando esta muñeca porque la niña quería un juguete más grande o quería otra muñeca. Entonces, ¿estás de acuerdo que si la TikToker le hubiera dado lo que ella quería, se le iba a hacer un desmadre con los demás niños que estaban también en la fila?
1: La niña estaba llorando.
2: Tenía una cosa tremenda de capricho.
1: Tenía un berrinche. Si yo fuera la mamá, la hubiera agarrado de las greñas y la sacó de la fila. Ya sé que aquí no se puede eso, pero ya sabemos que en Latinoamérica, sí. Nuestra mamá lo hizo en diferentes ocasiones con nosotras.
2: La empezaron como a criticar porque ella decía: no, mi reina, es que no puedes ser tan malcriada. Tienes que ser agradecida con lo que obviamente estamos dando. Y la mamá, que me desespera también que no hacía nada, como que también la mamá estaba esperando a que la TikToker lo hiciera.
1: Totalmente.
2: Yo te voy a decir algo.
1: Le estaba dando una sirenita, güey. Era una muñeca bonita.
2: A ver,
1: pero
2: amiga,
1: la otra quería... Sí, la que sea.
2: La que sea.
1: Estoy de acuerdo,
2: caray,
1: contigo. Pero era una muñeca bonita, es a lo que voy. Es el punto porque la chiquilla está diciendo: no, quiero la otra. Bueno, la otra hasta se le...
2: Agradecimiento, cara.
1: A darle explicaciones de que las muñecas más grandes era para las niñas que estaban esquinas
2: pidiendo. Estoy escuchando. Eran unos gritos y unos berridos.
1: Seguía.
2: Exacto.
1: Pero es que la
2: berridos, literal. La criticaron y ¡ay, qué! Entonces la gente empezó a decirle a la TikToker: ¡ay, qué te costaba! Pues le hubieras dado la muñeca y ya. No, es que no. Si había un orden, ¿por qué tenías que como desorganizar todo? O sea, porque una niña no iba a ser agradecida. Es que yo sí entiendo la TikToker y la apoyo.
1: Sí terminó dándole la muñeca.
2: Así le dio. No.
1: Pues, pero porque la chamaca se berrinche. Ahora, si nosotras como mamás no somos conscientes y educamos así a nuestros hijos, ella sabe que el próximo berrinche masivo que haga, lo que va a hacer es obtener lo que quiere. Ese es el mensaje para ella.
2: Y te están regalando.
1: Claro.
2: Por favor.
1: O sea, la mamá creo que ahí es la responsable principal. Continuamos aquí en el show de Miriam y Rocío, no le cambies.
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1: Regresamos al show de Miriam y Rocío. Oigan, vamos a arrancar ya lo que callan los caballeros. ¿Cuáles son estos momentos importantes de una relación? Pero antes de entrar de lleno al tema, les queremos hacer esta gran invitación para que visiten nuevanews.com y ahí chequen toda la información que viene. Está muy completo. Hay mucha gente que le encanta de verdad saber qué es lo que está aconteciendo en el mundo. Fíjate que también, no sé, como que llega una cierta edad en que si dices, ¿qué está pasando, qué sé yo, con lo de Colombia, Venezuela, Indonesia? ¿Qué está sucediendo en Rusia, en Ucrania, no? ¿Qué
2: información está de primera mano, señores?
1: No, pero información que sabes que es verificada, sí, que realmente es una verdadera.
2: Bien, exactamente.
1: Confíen en nuevanews.com.
2: Es correcto.
1: ¿Cuál podrían ser momentos importantes en una relación? Uh-huh. Creo que un momento bien importante es el primer beso. Creo que ahí es donde sucede la magia. ¿No?
2: La magia, la conexión, el saliva va, saliva viene.
1: Está maravilloso.
2: Es que, ¿sabes qué? Sí. Eso es lo que dicen. Supuestamente que cuando besas, si tu saliva es completamente compatible con la de él, en este caso que somos nosotras mujeres, ahí es cuando todo empieza a ir
1: a fluir,
2: a funcionar, a marchar como Dios manda y debe de ser.
1: Oye, es que hay babas que huelen feo.
2: Espérate, escucha. Es que tiene mucho que ver con la
1: ¡lávense
2: conexión!
1: ¡Lávense la boca!
2: Pero es que es la conexión. A ver, ¿nunca has besado a tu viejo? A lo mejor que él haya comido, que no se le haya lavado los dientes, por ejemplo.
1: Sí, pues claro.
2: Pero
1: o en la mañana.
2: En la mañana.
1: A veces dice, chico,
2: claro.
1: Nomás no respiro, pero lo haces es con amor conexión, porque lo amas, güey,
2: claro.
1: Bueno, el primer beso es la magia bonita.
2: Sí, la compatibilidad.
1: La compatibilidad, exactamente.
2: Otra de las cosas es llegar a los 3 meses. Se supone que cuando llegas a estos 3 meses es cuando superas la fase de la luna de miel. O sea, cuando
1: ahí
2: termina.
1: Se acabó todo el rollo.
2: Ajá.
1: Ok, va.
2: Y aún así se siguen eligiendo. Okay. Ahí se ve si había solo emoción o también intención de quedarse.
1: ¡Prueba superada! Por lo menos nosotras dos.
2: Ya es algo.
1: Así, dos palomitas para ti y para mí.
2: Ahí la llevamos.
1: Tu madre, pero fíjate que sí tiene razón esto. Creo que son momentos importantes. Oigan, no se vayan. Seguimos aquí en lo que callan los caballeros. ¿Cuáles son los momentos más importantes de una relación? Pongan atención a lo que les estamos platicando.
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5: Chiquitos de Dios, ¿cómo están? Cositas perfectas y hechas a mano por nuestras sacrosantas suegras. Estamos hablando en su sección acerca de esos momentos importantes en una relación. Ya hablamos del primer beso, okay, que es cuando se da la conexión. Okay. Ya hablamos del superar los 3 meses que se dice que se pasa la luna de miel. Y si todo va bien, es porque ahí la llevan pian pianito. Porque al principio, pues todo brilla. Claro, pero todo lo real, exactamente, empieza cuando ya no hay tanto filtro.
6: ¿Cierto?
5: Cuando quieres a la persona en la mañana desmaquillada, por ejemplo. Cuando un domingo que a lo mejor la encontraste allá llorando,
6: uy, como la muñeca fea. Más vulnerables.
5: Y ahí estás con ella, sí, porque la amas, ¿no?
6: Es que sabes que creo que la pareja o la persona con la que quieres estar, uh-huh, se vuelve, ¿cómo decirlo? Un lugar seguro.
5: Sí.
6: No, es un lugar seguro, es un lugar a donde tú quieres llegar, es un lugar a donde tú quieres a lo mejor que te apapachen y no me vas a dejar mentir. Si te pasa algo bueno, ¿a quién se lo cuentas? A tu pareja.
5: ¿Sí?
6: Si te pasa algo malo, ¿a quién se lo cuentas? A tu pareja.
5: Llega pero a ser tu mejor amigo.
6: Exactamente. En el caso de los caballeros.
5: Tu mejor amiga.
6: Sí, tu mejor amiga, pero sí traten ustedes también de ser un buen refugio dentro de una relación. Es bien bonito sentirse de esa manera con alguien, ¿eh?
5: Un buen Fíjate refugio. Que cuando dejas de actuar y empiezas a confiar de verdad, porque mostrarte vulnerable, como bien lo dice Miriam, también es una forma de amar. Entonces ya pasamos al siguiente nivel. Anda. Ahí se rompe la máscara. Ya no se trata de impresionar, sino de sentirse seguro, amado y en paz con esa persona. Continuamos aquí en el show de Miriam y Rocío. No se vayan.
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1: Regresamos al show de Miriam y Rocío y estamos platicando precisamente de todas estas, de estos momentos importantes que tienes que poner mucha atención dentro de una relación. Ver el lado real del otro. Uh-huh. A lo mejor una mujer que ya es desordenada, que a lo mejor está en sus momentos de estrés, que quizá esté callada porque no tiene ganas, pues a lo mejor de hablar porque ya vivió o tuvo un día bastante pesado, que está muy cansado, tú cansado y también tu pareja puede estar muy cansada. Y aún así, y a pesar de todo eso, eliges quedarte. Dices, no me importa cuál es la situación, porque en lo bonito todo mundo está.
2: Sí.
1: ¿Estamos de acuerdo?
2: Eso sí.
1: En lo bonito, mira, la mujer guapísima, arregladísima, al instante, todo
2: pues
1: perfecto.
2: A cualquiera le puede gustar.
1: Claro, por supuesto. Uh-huh. Pero a ver, enfréntate con ella en los momentos
2: difíciles,
1: complicados, en los problemas, como hace ratito dijimos, verla llorar, verla en un momento muy vulnerable, creo que ahí es cuando uno a lo mejor cuida esos momentos y valora esos momentos, ¿no? Uh-huh.
2: De la relación. Yo creo que otra de las cosas que no puede faltar es reírse a carcajadas.
1: Ay,
2: juntos.
1: Sí.
2: De verdad que este tipo de diversión se siente como esa. Yo creo que en ese momento es cuando sientes esa complicidad, ¿no? Que están hechos el uno para el otro, que se entienden muy bien. Porque no todo tiene que ser profundo para ser importante. A veces la risa también construye ese vínculo.
1: Oye, a mí me encanta porque no sé si a ti te pasa o los que nos están escuchando que ves algún meme tonto o algún río y dices, ah, huevo, déjame mandárselo y se lo mandas.
2: Porque sabes que se va a cagar de la risa.
1: Claro, y entonces
2: o se lo enseñas, güey, estando juntos
1: y jajaja, ¿de qué te ríes? Y que son bobadas, pero que esas bobadas de verdad que hacen que se unan. Es que a mí alguien que tenga buen sentido del humor o con quien te puedas reír, híjole, está padrísimo. Para mí es algo bien importante el sentido del humor.
2: Sí, ¿no? Para mí también. Básico y fundamental. Sí. Bueno, pues esperamos que hayan tomado nota, caballeros. Estas son las cosas más importantes y que sí o sí tiene que tener una relación. Continuamos aquí en el show de Miriam y Rocío, no le cambies.
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1: Arrancamos nuestra segunda hora y les queremos, antes que otra cosa, recomendar esta aplicación que ya puedes bajar en este momento a tu celular. Si te gusta saber todo lo que tenga que ver con los acontecimientos de la chisma, la escándala.
2: ¡Ay, sí, nos gusta!
1: Amas la moda, lo que viene en tendencia. Sí. Y además, eres fan de los podcasts y de este par de queens. Déjame decirte que ahí nos puedes escuchar. Entonces, baja la aplicación de Nueva Onda y luego nos cuentas.
2: No, mira, yo ya la tengo. ¿Sí? Y la neta, está padrísima. Está muy bien hecha, muy bien armada. Pero bueno, a ver, hablando de los espectáculos.
1: Hablando de los espectáculos y de la chisma, la escándala, les vamos a platicar acerca de Paris Jackson, la hija de Michael Jackson.
2: ¿Te acuerdas de Neverland? Bueno, todo mundo conocía este parque de diversiones, ¿no? Que hizo el Michael Disneyland. Exactamente.
1: Privado de Michael Jackson.
2: Y que, bueno, se contaron como muchas historias así como truculentas ahí acerca de Neverland, ¿no? Bueno, pues entrevistan a Paris Jackson en un podcast. Ajá. Y entonces le pregunta el entrevistador, dice, oye, ¿cómo era vivir en una casa donde tenías literal un parque de diversiones ahí, ¿no? Que era Neverland. Entonces decía Paris, es que nosotros, Neverland no era para nosotros, era literal para todos los niños que estaban enfermos, para niños que a lo mejor no tenían la oportunidad, niños de la calle. Entonces realmente nosotros nunca o rara vez íbamos a Neverland. Nosotros éramos niños que teníamos que estudiar, que teníamos, o sea, niños que su papá, Michael Jackson, los enseñó de esa manera. Dice, no crean que teníamos como todo a nuestros pies. Dice, yo creo que si hubiera sucedido algo así, hoy en día seríamos personas echadas a perder. Si así Paris Jackson entró en un mundo de drogas y todo, imagínate si hubiera tenido absolutamente todo. Sí, digo, la mujer de repente modeló durante mucho tiempo.
1: Es que es muy guapa,
2: rollo, porque es muy guapa. Pero dijo que ella la educaron, neta, que se tenían que ganar las cosas para poder.
1: Eso está muy bien.
2: Estar ahí en Neverland.
1: Porque así creció Michael Jackson también. Dice que si se portaban bien entre semana, los fines de semana le daba chance a Michael Jackson de que se fueran a los juegos. Sí. Pero normalmente, aunque ellos estudiaban en casa, dice que se levantaban, desayunaban, se cambiaban.
2: Y a la escuela,
1: y ya
2: la habitación,
1: ya los estaban esperando para darle sus clases particulares. Bueno, pues así las cosas, señoras y señores. En más de la chisma, la escándala, no se vayan. Continuamos aquí en el show de Miriam y Rocío.
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1: Regresamos al show de Miriam y Rocío. Oigan, vamos a platicar esta nota que se ha vuelto tendencia a través de las redes sociales. Me sorprendió, no sé si la viste, que una mujer estaba haciendo un en vivo, ¿no? Y entonces esta mujer, madre de dos hijas pequeñas, no sé, ¿qué te gusta? 4 y 7 años creo que
2: más o menos. Muy chiquitas.
1: Y de repente empezó a causar una situación como angustiante con la gente que estaba viendo la transmisión, porque de repente empieza a prender fuego. Ah, no, primero agarra una cera, ¿verdad?
2: Sí.
1: Y entonces
2: agarra una vela prendida. Con cera ya derretida.
1: Ajá, exacto.
2: Trae una máscara. Hay que recordarle a toda la banda, ¿no? Según ella, sí, haciendo sus conjuros raros o alguna especie de ritual o no sé qué hizo.
1: Bueno, 26 años la morrilla.
2: Bien, chavita. Pero el punto es que traía un escote y se empieza a echar la cera caliente en el escote.
1: Sí.
2: Entonces le habla a sus dos niñas, que como ya lo dijimos, están pequeñas, como de 4 y 7 años, y le dice a una que ponga la mano para ponerle la cera caliente en la mano.
1: Mi niña,
2: la mayor dijo no.
1: Imágenes.
2: La más chica dijo, pues sí, pues está más chiquita, no sabe qué onda. Confías en tu mamá, güey, y te quema la mano nomás así.
1: Y luego de repente se ve que en el piso, porque está como grabando en la cocina, se ve que en el piso en la cocina, pues no sé qué fregados había puesto la mujer y le prende el fuego, o sea, bien, perdón, pero bien loca.
2: Bien loca.
1: La agarran, está ahorita ante un juez, el esposo lo entrevistan, entonces el esposo dice, oigan, lo que pasa es que ya mis hijas están bajo mi custodia, yo ya había hablado con
2: ya había demandado.
1: Yo ya había puesto una demanda que no procedía, porque no había como nada que comprobar, ¿no? Como que no hubiera una situación problemática. Ahora, pues nada más
2: No había pruebas.
1: Ahora,
2: este video, pues es muy evidente. Entonces, ahora sí fue la prueba que
1: necesitaba el juez para ver qué rollo.
2: Para darle la custodia al papá y para meterla a ella en un juicio, ¿no? Porque él dice, es que mentalmente ya desde hace mucho no está bien.
1: Sí,
2: pero
1: fíjate.
2: No me creen.
1: Entrevistan a la prima y la prima dice, ella es buena madre, ella es buena mujer. En su sano juicio jamás en la vida hubiera hecho algo así.
2: Pues sí, pero no hay sano juicio, güey.
1: Exactamente, y la mujer, la chava, pues está mal, desafortunadamente.
2: Y las niñas necesitan ser criadas por alguien.
1: Sí, coherente y consciente de lo que está pasando en su vida.
2: Por una madre de verdad,
1: sí,
2: exactamente.
1: Sí, sí, sí.
2: Continuamos aquí en el show de Miriam y Rocío, no le cambies.
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2: Regresamos al show de Miriam y Rocío y vamos a platicar estos espectáculos. Y bueno, vamos a platicar acerca de Shakira. Fíjense Shakira, que acaban Shakira. De proponer que Shakira sea la nueva cara del billete de 200 allá en Colombia. Así que ella se podría convertir en este rostro de un hipotético billete, al menos según una propuesta que comenzó a tomar mucha fuerza, esto en redes sociales. La idea de todo esto es buscar rendir homenaje a la artista, primero por toda su trayectoria internacional, también por todo el impacto cultural y la manera en que hoy en día ha llevado el nombre de Colombia alrededor del mundo. Y creo, pues a mí sí se me haría algo padre, ¿eh? Creo que sí pudiera ella, además con todo esto del terremoto de Colombia, acuérdense que ella va a hacer escuelas, va a 10 escuelas me parece, y a reconstruir la universidad que se cayó, y ella ha estado personalmente, porque ella dice, el dinero que yo doy, que realmente llegue a la gente que tiene que llegar.
3: Sí, claro, y al objetivo principalmente, ¿no? Yo creo que sí es un gran ejemplo, digo, al final los billetes de cualquier nación se ponen las caras o lo hacen a manera de homenaje de personas que hayan dejado huella,
2: claro,
3: de líderes, incluso políticos, grandes empresarios, en este caso artistas, fíjate, no había
2: gente que
3: no sabía yo que algún artista normalmente, ¿no? Pues acá en Estados Unidos son presidentes.
2: Exactamente.
3: O algo así, ¿no? Pero
2: Shakira se ha hecho mucho
3: a mí
2: por
3: Colombia,
2: ¿eh?
3: Me gusta mucho que la postulen a Shakira precisamente porque no necesita ser político o algún líder o alguien pensante. No,
2: exactamente.
3: Como para tener el honor de que alguno de los billetes lleve tu imagen, ¿no? Bueno, aquí tenemos imágenes del supuesto billete. Lo vamos a subir allá en @par.reinas.
2: Ya está como el diseño.
3: Para que
2: algunas propuestas.
3: Lo chequen en redes sociales, exactamente. No se vayan.
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1: ¿Tú sabías que en Noruega, si llegas a despertar a un oso polar, que por cierto está invernando, te puede costar hasta $5,300?
2: Eso equivale a $98,000 mexicanos. Uh-huh. Oigan, fíjense que esto sí sucedió. Y una persona iba, estaba el oso así dormido bien a gusto, y entonces pasó un compa y con el claxon, ¡tete! O sea, lo pitó y el oso se despertó, y entonces dijeron, no, mi rey, esta situación no está nada bien. Fíjense que está prohibido molestar, atraer o perseguir innecesariamente a los osos polares, debido a que durante el verano, cuando escasean las presas con alto contenido energético, pues los osos necesitan conservar estas reservas de energía.
1: Y se duermen.
2: ¿Estás de acuerdo? Uh-huh. Y se duermen. Entonces, obligarlos a moverse, como lo que sucedió allá en Noruega, puede afectar su supervivencia, especialmente en hembras que son gestantes o lactantes.
1: Y por cierto, así era
2: que,
1: hembra.
2: Exactamente. Entonces,
1: por eso el montón.
2: Justa.
1: A ver
2: justa
1: si lo vuelven a hacer.
2: Sí, eso no se hace. Es que de veras que no somos, de veras que como seres humanos no somos conscientes de muchas cosas. ¿Qué es lo divertido de despertar un oso? ¿Cómo? No entiendo. Al rato el oso los ataca y, ay, el oso fue el... No, es que tienen que respetar, la neta.
1: Sí, y es parte de su naturaleza.
2: Exactamente.
1: Continuamos aquí en el show de Mira, mi Rocío, no le cambies.
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1: Vámonos a esta sección de la nueva jugada, mi reina. ¿Cómo estás? Bienvenida.
2: ¿Cómo están, comadres? Miriam, Rocío, llegamos desde Nueva Jugada para traerles toda la información deportiva. Y por supuesto, todo el chismecito sabroso, porque el fin de semana me estaba explotando el celular con noticias y yo, ¿de qué están hablando? Bueno, pues ahí les va el chisme. Hagan de cuenta que de repente me dijeron, oye, Alex, ¿tú no conoces a estos muchachitos? Pues, ¿qué creen? El Club América, sí, el Club de Cuapa, cruzando así, normal, la frontera de México y Estados Unidos. Los del América hicieron una caminata internacional después de ganarle 2-1 a los Bravos de Juárez, que están en la frontera, y varios jugadores del América fueron captados cruzando a pie el puente de Santa Fe rumbo a Estados Unidos. Kevin Álvarez, Rodolfo Cota, Ramón Juárez y Alan Cervantes, entre otros. Y por supuesto, todo el mundo, qué onda, una foto. Y me mandaron fotos y yo dije, ah, no, pues sí, son mis chamacos, ¿verdad? Que andan haciendo allá caminando de empata. Pero imagínense ustedes, van tremendos guapetones, iba todo usted despeinada con el chongo aquí arriba. No, cuando no se baña es cuando uno mejor le toca. Pero bueno, ya ni modo. Y también hay que hablar de Cruz Azul, porque tal parece ser que anda en crisis matrimonial. No. Hablan de que hay vestidor roto con la máquina cementera. Perdió 2-0 contra el Atlas, eso ya lo sabemos, pero sumó su tercera derrota consecutiva y cayó al lugar número 12. Pero hay una imagen que ese es el verdadero chisme. Van saliendo los jugadores del terreno de juego y Joel Wiki le pone la manita para que la choque con él. Ni un solo pelado la chocó con él. ¡Ay, no, pobrecito! Pero bueno, miren, Rocío, las dejo, chicas. Recuerden escuchar Nueva Jugada de lunes a viernes con toda la información deportiva. ¡Adiós!
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1: 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Y ahora vamos a hablar acerca de Bruno Mars y Karol G.
2: Oigan, pues parece ser, son rumores.
1: Y que no le digan en la esquina, venao.
2: No, esa es otra cosa, ¿verdad? Porque mira, ninguno de los dos tiene pareja. Uh-huh. Entonces, hace poco, aquí en Los Ángeles, se presentó precisamente Karol G.
1: Sí.
2: En el Stadium, ¿verdad? Que es precisamente, pues, un lugar grandote y todo. E invitó a Bruno Mars. Y entonces sale Bruno Mars al escenario con Karol G. Y todo padrísimo. Pues resulta ser que vieron a Bruno Mars saliendo del hotel donde Karol G se está hospedando o se estaba hospedando acá en Los Ángeles.
1: Ándala.
2: Luego de que se hizo esta presentación, según algunos portales de chismes, ¿verdad? Y de redes sociales, se dice que los artistas estarían viviendo un supuesto romance.
1: Digo, ay, ¿pudo?
2: ¿Crees?
1: Si crees que haya sido visitadita conyugal o visitamita de compa.
2: A lo mejor le dijo, amigo, caile acá a tomarnos unos drinks en el hotel.
1: Vamos a brindar porque nos fue muy bien.
2: Exacto. Luego
1: hicieron el after party.
2: Ahora, a ver, es que también pónganse a pensar. ¿Tú crees que dos artistas de la talla de una Karol G y de un Bruno Mars pueden ir a un restaurante como hijos de vecino?
1: No.
2: O ir a festejar a algún lado, o ir a cenar, o ir a platicar cosas importantes de compas, de artistas, de alguna colaboración futura. Claro que no. O sea, tienen que hacer este tipo de cosas.
1: Claro, exactamente.
2: ¿Es un hotel? ¿Cuál es el problema? Digo, hay gente mal pensada.
1: Pues es que lo peor del caso es que eligen a un hotel y pues, como dicen, no hagas cosas buenas que parezcan
2: malas.
1: Pero
2: yo digo que son compas.
1: Ay, sí, y aunque tuvieron una relación, que los dos están que solteros.
2: Exactamente,
1: que bueno. Y se hicieron match y se la llevan chido. Ya ven que Bruno Mars tiene raíces latinas, ama la onda latina, y ella es una mujer, pues, brillante, una cantante.
2: Emprendedora.
1: Totalmente.
2: Inteligente.
1: Mona,
2: claro.
1: Humilde, yo creo que todas esas cosas las puede estar viendo.
2: Totalmente, sí.
1: Así que se super vale. ¿Y qué le hace? Y ni modo. Continuamos aquí en el show de Miriam y Rocío, no le cambies.
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2: Oye, este tema que vamos a platicar, estoy segurísima que más de alguna lo hemos vivido y que de repente lo puedes estar platicando precisamente entre amigas. Kikas, uh-huh. Es que cómo me enoja que este vato no me haga, o sea, no me entienda y no adivine lo que necesito, si muchísimas veces lo sabe. No sé si les ha pasado que de repente a lo mejor le platicaste que un día uh-huh. pues no ibas a comer y que a lo mejor, qué sé yo, se te olvidó la comida o lo que sea. Sí. Y entonces a lo mejor tú esperas, porque las expectativas de nosotras las mujeres muchas veces pueden ser muy grandes, ¿no? Uh-huh. Y a lo mejor al hombre no le giró la rata, se le fue el rollo, vete a saber. Entonces tú estabas esperando que el hombre llegara y te mandara comida, o por lo menos te dijera, oye, todo está bien, y dices, no manches, cómo me choca de verdad que te tenga que pedir las cosas, porque si te lo pido, entonces ya no está padre.
1: Ya no lo quiero.
2: No es la misma intención, pues. Que si tú hubieras llegado con la comida, claro, o con algún detalle.
1: Lo haces porque yo te dije que a mí no me pareció.
2: Y ahí es
1: no
2: un pedo
1: porque
2: mundial.
1: Te nazca del corazón.
2: Y de ahí es un
1: sí
2: pedo
1: somos,
2: mundial.
1: Yo creo
2: sí.
1: que todas somos así. Pero ahorita les vamos a platicar acerca de esta explicación que el mismísimo Freud dijo por qué normalmente a nosotros nos enoja que nuestra pareja no adivine lo que necesitamos.
2: Oye, y los hombres que nos están escuchando, par de locas, qué fix está.
1: No, pero vamos a platicar ahorita.
2: Esto es base científica.
1: ¿Estás
2: de acuerdo?
1: Lo
2: psicológica,
1: dijo,
2: pues.
1: Lo dijo el psicólogo más emblemático.
2: Fregón, el padre del psicoanálisis.
1: Del psicoanálisis. Estamos hablando de Sigmund Freud.
2: Ándeles.
1: No se vayan porque continuamos aquí en el show de Miriam y Rocío.
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1: Oigan, estamos platicando en Las Tóxicas este tema que es explicado y con base del padre del psicoanálisis que es Freud. Normalmente cuando estás así como con tu pareja y de repente pasa alguna situación que te molesta, dices, ¿por qué me enoja tanto que mi pareja no adivine lo que yo necesito? Y ya lo platicábamos. Es que si se lo tengo que explicar, la verdad ya no cuenta de la misma manera. Llevamos 10 años juntos. ¿Cómo es posible que si llevamos tantos años? Yo escucho mucho eso de mi mamá, de mi papá. Mis papás tienen 45 años juntos.
2: Wow.
1: 45. Y es fecha que de repente mi mamá me dice, es que tengo 45 años viviendo con tu padre y no puede ser posible que habla, que haga esas cosas que me enojan.
2: Que
1: o sea,
2: ya
1: ¿cómo
2: sabe.
1: Es? Que ¿cómo? Si ya sabe, no es nuevo. 45 años juntos. Y yo a veces me pongo a pensar pues si y digo,
2: entonces no tienen remedio. El que es y se acabó.
1: Ahí se acabó.
2: Más bien nos vamos a ir aceptando como somos.
1: O por ejemplo, algunas frases que se dicen, sí, que de repente decimos nosotros las mujeres, es que cómo no se da cuenta, güey. Y está
2: por más
1: viendo
2: que ya
1: y no
2: lo
1: ve.
2: Dije 10,975,000 veces. O sea, a veces les hablamos claro y pues ni así entienden, porque es cierto que nadie lee la mente, ¿no? A veces piensan ellos, es que eres muy complicada.
1: Y no es tanto de complicación, la neta. Miren, vamos a platicar exactamente esta parte de esta adivinanza que de repente queremos que los hombres tengan de nosotras. Normalmente Freud descubrió cómo el primer vínculo deja la plantilla del amor, ¿no? De bebé, pues no pedías con palabras, ¿no? Porque pues normalmente no podíamos hablar.
2: Pues
1: llorabas, ¿no?
2: Te quejabas.
1: ¿Y qué de pasaba? Que te descifraban. Ah, pues esta tiene hambre o tiene frío.
2: Hay que cambiarle
1: el pañal.
2: O tiene
1: miedo.
2: Le duele algo.
1: Exactamente. Uh-huh. Entonces, ser comprendido sin explicar fue quizá esta primera experiencia de amor y quedó grabada en el estándar, en tu mente. Por eso normalmente cuando la pareja no adivina, no lo vives como un problema de comunicación, lo vives como una prueba de amor. Amor, así de reprobaste el examen de amor, porque tú no me conoces y se supone que llevamos muchísimos años juntos. Y por eso explicar en ese momento se siente como si fuera una derrota, porque es otra vez
2: sí.
1: Y volvemos
2: y ahí
1: a
2: volvemos
1: ponerlo.
2: A la frase. Ajá. Si tengo que decírtelo, es que no me conoces lo suficiente y o lo es hace, que no te importa.
1: Y si es cierto que lo hacemos como una prueba de amor, vamos a ver qué tanto me ama. Uh-huh. Si me conoce, entonces vas a ver exactamente lo que quiero y lo que pido. Chale, pobre vato, ¿no?
2: Sí, no, pues así no se puede. Dirían los hombres. Continuamos aquí en el show de Mira mi Rocío, no le cambies.
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5: Seguimos en nuestra sección Mis Tóxicas hablando acerca de por qué nos enojamos cuando nuestra pareja no adivina lo que nosotros necesitamos. Ahí les va lo más importante ya para cerrar esta sección. Cambia la prueba. En vez de medir si adivina, mide si atiende cuando le dices. Okay. Esa sí es una prueba justa. O sea,
6: cuando le estás explicando las cosas. Exacto. Y te diga, te ponga atención.
5: Que te escucha, que te pone atención, etc.
6: Ese también es una prueba difícil.
5: Sí, güey, también es una prueba difícil, pero ahí, si se le llega.

0: veces.
1: O sea, hay que repetir sí. veces las muchas
0: se
1: veces.
0: Se les
1: las
0: olvida,
1: cosas.
0: Se okay, les van las cabras y se les quedan pastando. Entonces ya nada más ven tu reacción y en ese momento se acuerdan, pero ya fue demasiado tarde probablemente y sabe que va a explotar la bomba otra vez.
1: Pues dicen que en el pedir está el dar y también creo que creo. Ahorita con lo que está diciendo Freud uh-huh. es eso. Muchas veces pedimos las cosas con reclamo, exigiendo y creo que el hombre se bloquea, ¿no? Como que si esta vieja loca que no te pone atención. Yo creo que si se lo pides como algo que es importante para ti, uh-huh. creo que ahí es donde sí
0: la
1: se
0: cosa
1: pone.
0: Cambia, ¿verdad?
1: Sí, yo creo uh-huh. que sí, hay que aplicarlo
0: yo también.
1: Ya.
0: Bueno, pues les queremos recomendar que bajen la aplicación de Nueva Onda si te gustan los
1: sí
0: podcasts,
1: me gusta.
0: Si te gusta
1: okay.
0: el programa del show de Miriam y Rocío, si te gusta la moda, si te encanta la chisma y la escándala,
1: a nosotras
0: tienes que bajar
1: Nueva Onda.
0: Por eso nosotros ya la tenemos en
1: por
0: nuestro
1: supuesto.
0: Celular, así que bájenla. Continuamos aquí en el show de Miriam y Rocío, no le cambies.
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3: Con más de los deportes, continuamos contigo, mi reina hermosa, en la nueva jugada a través del show de Miriam y Rocío. ¿Qué más nos tienes?
4: Hello, hello. ¿Cómo estás, mi querida Miriam y Rocío? La saludo con el gusto de siempre, chicas. Por supuesto, yo feliz, emocionada de estar aquí de regreso con ustedes. Y hoy les traigo un tremendo chismesazo. Este fin de semana nos dejó revolcadas, pero buenísimo en el mundo de los deportes. Y es que hubo presentaciones, dobletes, vestidores calientes y hasta futbolistas cruzando la frontera caminando. Toda esa información llega desde Nueva Jugada, el programa deportivo que no se pueden perder de lunes a viernes. Y arrancamos duro porque Cucurella ya es oficialmente jugador del Real Madrid. El campeón del mundo fue presentado ya en Verde Bebas y firmó hasta el 2032. Recibió el dorsal número 17. Florentino Pérez lo recibió. ¡Ay, qué elegancia de Francia! Lo recibió personalmente y Cucurella dijo que es un honor vestir la camiseta del que considera el mejor club del mundo. ¡Ay, Cucurella, ya que me sonrojas! Ahora les tengo un dato increíble de este fichaje nuevo del Real Madrid. Pues, Cucurella tiene un hijo que tiene autismo y para esto dijo: yo no firmo con el Real Madrid si no me aseguran que hay una escuela especial para mi hijo en donde pueda ser bien atendido, bien tratado, que tenga toda la educación. Y el Real Madrid se lo cumplió. ¡Ay, un padre, por supuesto! Demostrando el amor que le tiene a su hijo. Oigan, y hablando de fichajes y de movimientos, Ferran Torres llegó al PSG y en su debut se volvió loco. Entró para el segundo tiempo contra Rennes y metió dos tremendos golezazos en apenas unos minutos para rescatar el empate. No solo es guapo, también es goleador. Miriam, Rocío, les mando un fuerte abrazo y nos vemos mañana. Adiós.
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1: Regresamos al show de Miriam y Rocío. Vamos a platicar de los espectáculos. Oye, las imágenes de Silvestre Stallone.
2: ¿Qué tal?
1: ¿Ya viste? Estoy impactada, güey.
2: Yo también estoy impactada. O sea, yo me agacho y me trueno en las rodillas y este señor con 80 años
1: está grabando escenas de mucho riesgo, sin doble y sin nada, y estoy viendo, o sea, ve el brinco que se avienta del techo de la camioneta, de una camioneta, y luego brinca al suelo.
2: La manera de caer, o sea, no manches, de verdad que cuando...
1: Me destrozo la rodilla yo aquí.
2: De verdad que ahí habla de la conciencia, de la alimentación,
1: ejercicio.
2: De que todos los días hace ejercicio,
1: claro.
2: Y se mantiene activo. Imagínate, güey, a los 80 años escenas, como dice Miriam, sin ningún doble en una película que va a sacar Silvestre Stallone. O sea, pues ya saben de las...
1: El Rocky eterno.
2: Exacto.
1: El Rocky eterno.
2: ¿Será?
1: No sé si es de Rocky, no creo que sea de Rocky.
2: ¿Será de Rocky?
1: No, yo ¿verdad? Creo que va a ser alguna otra película, pero a lo que voy es que acuérdate
2: nos
1: que
2: sorprendió.
1: Rocky...
2: Qué bárbaro.
1: Es el personaje más emblemático del señor Stallone, pero me sorprendió de verdad. Te digo que...
2: O el Rocky Forever.
1: Rocky Forever.
2: Sí.
1: No, hombre, un agachón, ya traes la espalda jodida.
2: Pero puedes ver sus músculos a esa edad, güey. No es normal.
1: No,
2: por más que se ponga, o sea, de verdad.
1: No, esto es de cuidar su cuerpo,
2: claro. De cuidar su alimentación, de ejercicio constante, de... Por eso mis respetos. Por eso el señor se mueve. Hay señores a los 80 años que no pueden ya ni caminar, güey. No, ve lo que hace.
1: Que están en silla de ruedas, que están hospitalizados.
2: De verdad que sí. Lleguen a cuidarse desde ahorita si estamos jóvenes.
1: ¿Qué vejez quieres tener?
2: Porque de eso depende, exactamente. De la vejez que vayas a tener, de cómo te cuides tú. Aquí estamos con las French fries, con las hamburguesas, con los chicken tenders, con los hot dogs,
1: ay,
2: con las
1: pizzas. Rico, pues sí está rico todo.
2: Sí, güey, pero hay que
1: bajar. De vez en cuando. Ya sé.
2: El cotorreo. Continuamos aquí en el show de Míreme Rocío. Definitivamente de grande quiero ser como Silvestre.
1: Yo también quiero ser como él.
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1: Vámonos con esto que no podemos creer. Fíjate que una empresa china acaba de introducir las vacaciones infelices. Así lleva por título. Ay, no. O sea, es decir, si hoy amaneciste profundamente triste por lo que sea, no vas a ir a trabajar.
2: O sea, si no estás feliz, mejor no vengas a trabajar.
1: Ajá. Aquí te queremos bien y de buenas y con todo.
2: Con toda la actitud. Ok, jefe, mañana voy a meter una solicitud porque a lo mejor mañana no me siento feliz. Sí. No lo sé qué vaya a suceder con
1: no
2: mi vida.
1: No es porque tenga el festival de mi hija, la más chiquita. No,
2: no. Soy infeliz.
1: Sí. Es que hoy amanecí muy infeliz.
2: Dios de mi vida.
1: Wow.
2: Fíjate que esto, ay, no sé, es que luego de repente China tiene cosas muy buenas y cosas que de repente esto que estamos leyendo,
1: ¿sabes qué?
2: No
1: nosotros no lo creemos porque somos latinas y siempre hemos sacado la casta, somos bien responsables y a pesar de los pesares y de que tengamos días pues sumamente malos, güey, aquí andamos, dándole, eso
2: sí,
1: es la verdad.
2: O sea, como que no tienes chance de, fíjense,
1: como que
2: ahí les va. Resulta que esta iniciativa empieza a surgir en medio de una creciente conversación sobre el bienestar en el trabajo y reconocen que la salud mental y emocional obviamente puede influir mucho en la productividad tanto como de la salud física. Ahora, estamos hablando, tienes toda la razón, estamos hablando de China, un país en donde creo que todos son muy conscientes.
1: Siento y de las generaciones de cristal, güey.
2: Pero espérate, siento que los mexicanos, no manches, ¿cuántas veces matas a tu abuelita? ¿Sí sabes? O sea, somos bien mentirosos en muchas cosas. Entonces yo ya me imagino un empresario que tenga mucha gente latina trabajando. Es que, oiga, soy infeliz, oiga. Y entonces todos inventando lo mismo y la productividad.
1: Con el psicólogo y el psiquiatra para que me medique, porque fíjese que le venimos manejando el Blue Monday todos los días.
2: O sea, yo siento que tiene mucho que ver también con la capacidad del país en donde vienes. Tiene que ver mucho la educación. Sí, tiene que ver mucho los valores.
1: Un chino no haría, no mentiría por convivir, güey. Es realmente porque no se siente bien.
2: Métete a los comentarios. Exacto. No mentirían. Ajá. Y luego dice, en España yo creo que nadie trabajaría. Gracias. Dice, yo estoy feliz cuando no voy al trabajo. Entonces, ¿qué? ¿Vacaciones indefinidas o cómo está aquí el rollo? Dice, bien pensado. Dice, esta situación indica bastante de la salud mental en muchísima gente y es hora de empezar a tomarlo en serio. Esto sí es un comentario en serio porque si hay mucha presión dentro del trabajo, depende a lo que te dediques, ¿estás de acuerdo?
1: Y ya dijimos que es cultural y completamente educacional. También dicen, en Argentina nadie iría a trabajar. Pues
2: si solo pudiese taggear a mi jefe en los comentarios me los amo, de veras.
1: Ay, ay, ay. Ay, no. Bueno, continuamos aquí en el show de Miriam y Rocío, no le cambies.
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1: Regresamos al show de Miriam y Rocío. Queremos compartirles esta frase. Ya nos falta poco para terminar el programa, pero ya saben que de cajón todos los días en el show de Miriam y Rocío tratamos de convertir frases que al final de cuentas sean como anillo al dedo, ¿no? Que si las escuchas y digas, me quedan, es porque era para ti la frase. ¿Estás sí. de acuerdo?
2: De acuerdo.
1: Ok. Dígame. Entender no significa tolerar. Uh-huh. Yo puedo entender tu comportamiento porque tienes una historia de vida. Ok, claro. Hasta ahí todos vamos bien, ¿ok? Pero no hay que tolerar ciertas acciones de esa persona porque obviamente la empatía no significa que tú renuncies a tus límites.
2: Sí, no.
1: Y creo que esta frase queda con lo que platicábamos de Fátima Bosch con este señor de Miss Universo, en donde ella dijo, pues a lo mejor el señor está presionado, probablemente el señor lo están, pues sí, a
2: no lo
1: mejor,
2: agarramos de buenas.
1: No lo agarramos de buenas, no durmió, tuvo un día muy pesado, ve tú a saber, ¿no? Y entonces por eso gritó y nos llamó huecas.
2: ¿Por qué lo vamos a aguantar, dije?
1: Pero ¿por qué?
2: Pues claro.
1: Va a pasar mi límite. Si mi límite no me permite que usted me falte al respeto, pues me paro y digo, ¿sabe qué? Hasta aquí, ¿por qué me va a faltar al respeto? Tendrá un mal día, lo entiendo, pero eso no te da derecho de pasar los límites de otra persona.
2: Y hablar así de ella,
1: de grosero.
2: O sea, no significa que porque seas bonita y guapa no tengas nada de cerebro. Hay mujeres muy completas en todos los sentidos.
1: Sí.
2: Continuamos aquí en el show de Miriam y Rocío. ¡No le cambies!
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1: Oigan, ya nos vamos, ya nos despedimos. Nosotros somos esas queens que importaron desde Guadalajara, Guadalajara, Jalisco, México.
2: ¡Sí, señor! ¡Sí, señor! ¡Sí, señor!
1: Nos despedimos, pero les vamos a dar un tentempié de los temas que vamos a platicar en dos de las secciones más chidas que tenemos a lo largo de estas cuatro horas. Fíjate, en las tóxicas hablaremos acerca de por qué las mujeres perdonamos más una infidelidad que los hombres.
2: Sí.
1: Y cierto, sí, confirmado cierto. Está.
2: Confirmado.
1: Y en lo que callan los hombres hablaremos qué es lo que realmente hace que un hombre pierda el interés sexual por su pareja. ¡Vámonos!
2: Que lo desprecie.
1: Hay diferentes cosas.
2: Puede ser.
1: El estrés pudiera ser
2: el
1: otra de las cosas.
2: Ser.
1: No sé, sí. Algún coraje, resentimiento que le tenga a su mujer por algo que le haya hecho.
2: Puede ser algún resentimiento.
1: Sí, sí, totalmente.
2: Una
1: pero bueno.
2: Humillación.
1: Ay, sí. Bueno, hay muchas, son muchas cosas. Cosas. Pero nada más les damos así como la entradita para que pasen la voz, le digan a la prima, a la comadre, a la amiga, a la vecina, le suban a su radio ahí donde se encuentren trabajando para que viralicen a este par de queens. Ella es Miriam Castellanos.
2: Y Rocío Barragán, esto fue el show
1: de Miriam y
2: Rocío. Cuídense mucho, besos,
1: los
2: abrazos,
1: amamos.
2: ¡Mua! Beso.
1: Hasta mañana, adiós.
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1: ¡Ay, señores! Gracias por acompañarnos. Qué gusto saludarles. Ya en cuenta regresiva para Premios Juventud en Marbella. Nos estamos yendo este fin de semana, así que hoy me pruebo vestido o vestidos. No, hasta el momento no me he probado. Hoy me voy a probar. Ya les mandaré fotos para que me opinen. Y Luis, también te voy a mandar a ti para que me digas. Me voy a dejar que ustedes opinen sobre los vestidos, ¿ok? ¿Les parece? Hay seis. Sí, mira, con que haya uno bueno, con eso. Pero necesito dos, porque voy a presentar un premio. Entonces quiero cambiarme de ropa. Pero bueno, ya les diré. Ay, deséenme suerte que encuentre algo. Porque a veces así pasa. Te pruebas seis y ninguno te queda, ¿eh?
2: El estrés
1: de todos los años. Pero bueno, ese es otro tema. Mi querido César, ¿qué hay en el mundo de la farándula? Cuéntame. Oye,
3: pues vestidos y alborotados nos quedamos con la boda de Lupillo Rivera y su novia, ahora exnovia, doña Rosa Rivera, la mamá de Lupillo. Está muy triste y está confirmada la noticia. Sí, terminaron. Además, Yolanda Andrade le manda tremendo mensaje a Victoria Rufo y le pide que no se meta con los hijos ajenos, Chiqui Baby. Está fuertísimo eso, ¿eh? Muy fuerte.
1: Tomás, ¿qué hay? Cuéntame.
4: Chiqui Baby, una historia que te voy a platicar de dos mejores amigas de muchos años que al final se enteraron de que eran hermanas de papá y mamá. Vamos a hablar de los beneficios y las tragedias que pasan con estas pruebas de ADN más adelantito.
1: Luis Garibay.
2: Y Chiqui Baby, los vientres de alquiler ya los van a prohibir. Qué bueno que prohíban precisamente eso que se ha convertido en un negocio, los vientres de alquiler.
1: Pero los vientres de alquiler son un recurso. Claro, pero bueno, de eso hablamos más adelante. Oigan, la fiesta de Capri Blue y lo que no se enteró, ya les cuento.
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0: Bueno, señores, las restricciones para venir a los Estados Unidos se ponen cada día más fuertes, ¿no? Te sale carísimo una visa o casi imposible obtener una. Pero ahora dicen que la administración de Donald Trump prepara lo que podría ser la mayor cancelación masiva en la historia de visas de turismo número uno y visas de negocios. ¿Qué está pasando? O de menos, ¿qué es lo que sabemos, Luis?
1: Chiqui Baby, 200,000 es lo que está anunciando. Van a presentar esta situación en las siguientes horas, me imagino, y va a afectar sobre todo a las personas que han ingresado en los últimos años y que han solicitado asilo. Vamos a ver. Tommy estaba en México, ¿verdad? Y tiene su visa para venir a Estados Unidos. Entonces Tommy vino aquí de turista y ya estando aquí de turista con su visa normal, dice, no, pues voy a aplicar por asilo y me voy a quedar, ¿no? Ese es un caso. Y hay otras personas que sabemos, como por ejemplo Juanito de Perú, vino para acá, cruzó la frontera y al cruzar la frontera pidió asilo. También esas personas están en la posibilidad de las 200,000 que vayan a retirarles, a quitarles la visa, ¿no?
2: O sea, la B1, tengo yo entendido particularmente, son gente que tiene visa para hacer negocios y la visa B2 para turismo y visitas. Entonces es la gente que está en un peligro inminente, pero no, así lo entendí.
1: Exactamente, porque ellos han venido, claro, por negocios o etcétera, pero aquí han aplicado por asilo, por ejemplo, ¿no? Algunos se han quedado por asilo, eso es lo que se está revisando, ¿no?
0: Pues no me parece tan descabellado, te soy honesta, porque siento que sí hay algunas, y no siquiera lo hablamos al regresar, hay algunos países en donde los asilos fueron como... fueron más light con ellos, les permitieron venirse a los Estados Unidos y no necesariamente es que todos cumplan con todos los requisitos. Lo no, vamos. Ahora están poniendo más difícil pues obtener uno.
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0: Estás escuchando el show de Tu Chiqui Baby. Muchísimas gracias por estar aquí con nosotros. Mis amores, seguimos con mucho más aquí en el programa y hablando de los asilos y de cómo puede haber pues una cancelación masiva de visas de negocios y de turismo. Y esto está controversial porque yo no sé ustedes, sin hablar de detalles, hay mucha gente que en los últimos años ha recibido asilo en este país, ¿no? Y yo estoy a favor de que la gente que de verdad huye de su país, que no está en las mejores condiciones en su país, pueda pedir asilo, ¿no? Uh-huh. Porque hay algunos países que lo han permitido. Yo vivo en Miami y me he percatado de eso. Pero, por ejemplo, alguien de México que venga a pedir asilo, pues no se lo van a dar. Pero de otros países sí, y masivamente. Y yo te soy honesta, yo no sé si todo mundo debería de tener el derecho de tener un asilo. Porque en ese caso, pues imagínense, toda la gente de Cuba se vendría en asilo aquí a los Estados Unidos. Bueno, yo no sé qué opinan ustedes acerca de eso.
1: El asilo, tengo yo entendido, es un derecho internacional, no es de por país, Chiqui Baby. Y sí, en México posiblemente no se vive la situación que en Cuba, compañera, pero si alguien llega a la frontera con un miedo creíble, y porque hay crimen organizado y muchas cosas, se lo pueden dar, compañera. No es tan fácil como otros países. Pero acá lo que llama la atención, la nota que decía el peruano, la cancelación de visas para turistas, gente que ha tenido su visa por mucho tiempo y nada más porque se les ha dado la gana, peruano, se las van a cancelar a 200,000.
2: No es que porque se les dé la gana. Son personas que aplicaron, o sea, vinieron por turismo y negocios y aplicaron por asilo para quedarse en algunos casos. Me imagino que eso se va a tener que investigar, ¿no? No es que a cualquiera que le van a cancelar, tampoco es así, Tomás, ¿no? Entonces, vinieron por turismo, por negocios y luego pidieron asilo estando acá. A ese tipo de personas son las que van a investigar y no es que se va a deportar o se le va a quitar de inmediato, va a ser un proceso poco a poco el asunto, ¿no?
0: Bueno, eso va a ser difícil, pero ahora dicen que si tú, por ejemplo, quieres una visa de trabajo, te va a costar más dinero. Volvemos con eso.
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1: Bueno, hay mucha especulación de por qué Lupillo Rivera ya no está con Taína, porque lo hicieron oficial, ¿verdad? Y yo la verdad que aquí mismo en el show lo dijimos, mi primer, o sea, impresiones, ¿sabes qué? Lupillo no quiere formalidad y terminaron la distancia, etcétera, etcétera. Pero parece que sí está muy dolido, César Muñoz.
2: Fíjate que dicen que la familia y amigos cercanos a Lupillo Rivera están muy preocupados por el cantante, pues en los últimos días, sobre todo arriba de los escenarios, Chiqui Baby, aquí en Los Ángeles fuimos testigos, en este 90s Pop Tours, por así llamarlos, de los corridos, donde se presenta Lupillo Rivera, pues estuvo en estado inconveniente, totalmente pasado de copas, borracho, alcoholizado, Lupillo Rivera, que prácticamente lo sacaron de cuervito, bajo los hombros, con ayuda de otras personas, a Lupillo, y esto no es todo. Me dicen a mí que la borracha la ha agarrado por 3 días seguidos prácticamente Lupillo, y que sí que efectivamente se le ha visto llorar, se le ha visto berrear, se le ha visto haciendo pataletas por esta cuestión que terminó con Taina Pimentel, y bueno, pues que le pegó muy fuerte, está como deprimido, está muy emocional, está muy sensible, y se vale, Chiqui Baby, yo creo, porque el toro del corrido, pues estaba enamorado, o está enamorado, y la mujer lo terminó.
1: Bueno, a Lucho Borrego ayer le mandó un mensaje que leímos al aire, y la verdad que el mensaje es de que casi casi es la mujer de su vida, pero que simplemente la distancia no hizo que ellos pudieran continuar, básicamente. Exacto. Pero sí habló muy bien de ella.
2: Sí, sí, dice que es una gran mujer, que además le pide a la prensa, al público y a la gente que no la estén tachando de cosas negativas, que no la ofendan, que no le manden mensajes a través de las redes sociales y que la respeten, que es una mujer íntegra en todos los sentidos de la palabra. Se está portando como un caballero, Lupillo, ¿eh? De verdad que se está portando como un caballero defendiendo a la mujer. Me late que van a regresar, Chiqui, no sé por qué, a mí me late.
1: Bueno, ya veremos.
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0: Oye, la Tesorito dice que tendrá una colaboración muy interesante. Cuéntame más.
1: Fíjate que Laura León, la Tesorito, ¿a quién no le encanta Laura León, la Tesorito, con sus canciones? Suavecito, suavecito, por ejemplo, ¿verdad? Deja entrever Laura León, la Tesorito, una posible colaboración musical con Julión Álvarez. Imagínate la Tesorito con Julión Álvarez. Todo esto porque yo no sabía que Julión Álvarez, dentro de sus espectáculos con mariachi, en los shows que está haciendo en los palenques en México, por ejemplo, él interpreta el tema de Suavecito, Suavecito, como un homenaje de alguna manera a Laura León, la Tesorito. Entonces la Tesorito me dicen que ya se puso en contacto directamente, además de que es amiga de Julión Álvarez, porque se lo ha topado en varios eventos, y Julión le ha dicho que es su fan, o sea, Julión le ha dicho a la Tesorito que es su fanático, y entonces la Tesorito me dicen que se puso en contacto directamente con Alex Jiménez, PR y manager de alguna manera de Julión Álvarez, y que le dijo: oigan, díganle a Julión que yo me muero por hacer una colaboración musical con él, que quiero grabar el tema que es icónico mío de Suavecito, Suavecito, con él en versión mariachi, si quiere. Y bueno, que a Julión le encantó la idea, quieren hacer la colaboración, grabar el dueto, hacer video, y por qué no, dice la Tesorito, que hasta estaría de invitada en algunas presentaciones de Julión Álvarez. Imagínate, oh, chiqui.
0: Ay, a mí me encanta. Suave, suave, suavecita, me encanta la Laura León, me encantaría. Oye, en la siguiente hora hablamos de Maribel Guardia, y como pocas veces la vi enojada.
1: Ay, muy enojada la Maribel Guardia, muy enojada. El

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0: exclusiva para Marbella, mis amores. Me voy el viernes y estoy haciendo maleta y la verdad que sí me voy varios días, entonces tengo que llevar pues la ropa que usa uno para el diario, pero también la de la televisión. Y bueno, el problema más grande que tengo cada que hay una premiación como Premios Juventud es...
1: El vestuario.
0: Voy a poner
1: el vestuario.
0: El vestuario. Ay, Dios mío. Entonces, ayer tuve una sesión de vestuario para ver qué me voy a poner en el red carpet, porque aparte también estaré presentando un premio. Entonces, hay la posibilidad de que me cambie si es que hay dos trajes muy buenos, ¿no? Uh-huh. Pero la verdad que tengo varias opciones. Pero estoy muy confundida. Y entonces, ajá, ayer en la noche, pues hablé con la persona pues más capacitada para esta.
1: Con Luis.
0: Para no, esta situación. No, no es yo, Luis. No,
1: Luis siempre es el que te da la decisión final, Chiqui Baby.
0: No, él es el que critica al final, más bien. Luego está César Muñoz, ¿verdad? Pero no, tampoco no. César Muñoz no, tampoco Tomás y tampoco mi esposo, ni la estilista, que es mi amiga, ChatGPT. ChatGPT, yo estoy sorprendida. Le pongo tres fotos de tres trajes que fueron los, digamos, los que más me gustaron. Y le pongo, mira, es para Premios Juventud, esto es para mí, yo voy a pasar la alfombra y aparte tengo que presentar. Quiero que me digas cuál es...

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0: Estás escuchando el show de Tu Chiqui Baby, mis amores, gracias por estar acá con nosotros. Y estaba hablándoles que no es la primera vez que hago uso del ChatGPT para saber qué ponerme en un red carpet. Este año, en Premio Lo Nuestro, le di dos opciones y me dijera cuál era la mejor. Y la verdad es que opté por el color blanco, que fue el que usé para Premio Lo Nuestro, y pues, la verdad que me fue muy bien. Ahorita todavía me puedo probar más vestidos, pero la verdad es que lo que me dijo es realmente lo que yo pensé, ¿no? Si quería, por ejemplo, impactar, hay un vestido que está muy impactante, como más desnudo y demás, pero dice, si quieres impactar es este, ¿no? Si quieres verte sofisticada y elegante es este. Y este está bien, pero como que no lo convencí. Es una herramienta. Porque dice que es un traje que se le parece más como para un cóctel o para un evento, pero no necesariamente para una alfombra roja.
1: Evidentemente, pues tú eres una personalidad, Chiqui Baby, y no todas las que nos escuchan van a una alfombra roja, cosas así, pero sí van a las quinceañeras, van al bautizo,
0: o a la boda.
1: Mi carnala, pero no. Algo parecido como Chiqui Baby, ¿sabes qué? Mira, no sé qué vestido ponerme, le sube las tres opciones, evidentemente la conoce, y dice, mira, basado en tu color de piel y en tu peso, creo que este te sienta mejor, y si me permites, te voy a recomendar qué peinado te quedaría mejor con este.
0: Sí, peruano. Claro, sí.
1: O sea, increíble, pero bueno.
0: E incluso hay un vestido de los que me probé que es como un plástico, pero es como tipo como tirándole como entre blanco y transparente. Y me dice, pero nada más hay que tener cuidado a que el estilismo esté perfectamente acomodado para que no se note nada, especialmente con los flashes de la red carpet. Te dice cosas así. Eso tú ni lo hubieras pensado, Luis Garibay.
2: Me voy a quedar callado.
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1: 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Estás escuchando el show de tu Chiqui Baby. Y bueno, parece que Luis Garibay, yo le platiqué que he usado el ChatGPT como una herramienta. Ojo, no quiere decir que le vaya a hacer caso a lo que me diga ChatGPT, pero sí. Bueno, porque las mujeres somos muy inseguras y estamos dudosas. O sea, si yo, por ejemplo, yo estoy dudosa de cuál vestido usar porque son tres vestidos muy diferentes. Yo se los voy a mandar en este momento a Luis Garibay y quiero que él me diga si está de acuerdo con ChatGPT. Pero mientras yo se las estoy enviando, quiero que Luis Garibay me critique porque me está criticando de que utilice el ChatGPT.
2: Bueno, yo estoy un poquito preocupado, y no de ahorita, de hace buen rato, con este asunto de la inteligencia artificial. Yo soy de los locos, de los pocos locos que estamos muy asustados con esta situación. Chiqui Baby dijo, me dijo lo que ya sabía. El ChatGPT, o sea, me dijo, y lo dijiste de una forma alegre, me dijo lo que yo ya sabía. Y luego dijiste una palabra que me impresionó mucho más, una frase. No lo convencí. Y yo te pregunté, ¿a quién no lo convenciste? Al ChatGPT. O sea, yo no sé. Mira, lo que hace ChatGPT, lo que hacen toda la inteligencia artificial, se llama en inglés Continuous Feedback Loop. En español se llama el bucle de retroalimentación continua. O sea, tú le das una opción y ella te va a dar tres opciones más para que tú sigas y te da otras tres. Eso se llama, ¿para qué? Para mantenerte más ahí, Chiqui Baby. Miren, una cosita más adicional. Quienes están detrás de toda la inteligencia artificial son mayormente los mismos dueños que están detrás de las redes sociales. Las redes sociales sabemos que están acusadas de manipulación, Chiqui Baby. Si ya están ellos manipulando a la gente con esta inteligencia artificial, están ultra extra manipulando más a la gente, sinceramente. Esa es mi opinión. Muchas gracias.
3: Le agradezco bastante, pero yo quiero lo que nos aquí pues nos conviene, peruano, pues que nos mandó las fotografías aquí al grupo y deberíamos opinar a ver si coincidimos con ChatGPT. ¿Qué le parece?
1: A ver, yo quiero que me digan cuál es su mejor opción de lo que tengo ahora. No es que me vaya a poner eso. A ver, a ver.

0: polémica porque estamos hablando para qué tú usas el ChatGPT. A mí me sirvió para elegir mi vestido de premio Lo Nuestro y ahora me está ayudando a elegir el de premios Juventud. Al final del día, yo me voy a poner lo que se me plazca, ¿verdad? Pero quiero saber si... No. Pero yo le pregunté a ChatGPT, ChatGPT me dijo que uno de esos. Entonces, yo ya les mandé las fotos tanto a Luis como a Tomás porque César fue al baño. Uh-huh. Y quiero que me digan cuál es su favorito de esos. Y si coincide alguno de ustedes con ChatGPT. A ver, tú Tomás, vas.
1: Mira, el de hasta arriba, Chiqui Baby, que tiene una parte como azulita en la cola, por llamarlo así, siento que sería el adecuado. Por el lugar donde vas. Por el lugar donde vas.
0: Ese es como de plástico.
1: Sí, parece como de plástico.
0: Está que medio desnudo. Ajá. Ese es el que te gustó.
1: Bueno, todos enseñan, todos, la verdad, todos. Pero
0: mira, tú coincidiste con ChatGPT. ChatGPT dice que ese es el que me tengo que poner. Si quiero ver, ese es el número uno. Tú, Luis, ¿qué opinas?
2: Yo te preguntaría, ¿con cuál te sientes más cómoda, Chiqui Baby?
0: Me siento más cómoda. Cómoda. El blanco con negro. El que está más X. Uh-huh. Uh-huh. Ese me siento más cómoda, pero no estoy deslumbrante. Pero me veo sofisticada. Ese es el número dos.
1: Ese para ese un hotelito es ahí en Miami, Chiqui Baby, por Dios. Está muy X ese.
0: ¿Y tú, Luis, cuál te gustó a ti?
2: Ya la hiciste dudar. Bueno, yo creo que viendo la situación, Chiqui Baby, tienes que mostrar en este escenario, en esta alfombra, mostrar en este lugar, que... tienes que mostrar lo que ella es, lo que
1: es
2: ella
1: una
2: tiene.
1: Señora,
2: o sea,
1: carajo, pero...
2: No, es una... Pero ¿a dónde va? O sea, hay que ver dónde.
0: A ver,
2: dónde
0: pero entonces,
2: yendo,
0: ¿cuál
2: ¿no?
0: te gusta? Quiero saber si a ti te gusta más el color lavanda, porque es como color lila. El blanco con negro o el que es así como transparente blanco con la cola azul.
2: El último, Chiqui Baby, donde puedas mostrar un poco la situación de lo que tenemos.
0: No está muy corto. Mira, está muy corto, ¿no?
1: Dice
0: no está muy corto, Luis.
1: La clase le sale al naco como lo corriente al taco, Chiqui Baby.
0: No, pero los tres me gustan, ¿no? Los tres me gustan. 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
1: Estás escuchando el show de Tu Chiqui Baby. Háblame de Maribel Guardia, porque se enojó, Cesarín.
2: Ay, yo creo que aquí vamos a estar de acuerdo tú y yo con Maribel Guardia, porque somos morra powers. A final de cuentas, tú y yo, mi querida Chiqui Baby, morra powers, Tomás.
1: Pues sí, no, morra power, sí, claro.
2: Aquí claro. Somos morra powers. Y entonces Maribel Guardia se molesta con esta reportera. Dejé un poquito la pregunta de la reportera para que escuches, pero tiene razón Maribel, porque la reportera le dice: oye, es que están diciendo que tu marido Marco Chacón te está manipulando y controlando, como a otras del medio artístico, que el marido las manipula y las controla. Escucha cómo le pregunta la reportera y Maribel Guardia explota contra ella, se enoja.
3: Críticas han aumentado de que Chacón podría estarte manipulando y muchos lo han dicho.
4: Oye, yo soy una mujer y me sorprende que tú, siendo mujer, me digas eso.
3: Es que yo no lo digo.
4: Lo estás diciendo tú. Me lo estás diciendo.
3: Yo lo estoy repitiendo.
4: Yo soy una mujer independiente, autosuficiente, que he trabajado toda mi vida. Viví sola desde los 18 años. Me quedé sin mamá, sin papá. Soy una sobreviviente. Soy una mujer inteligente. Una mujer que elige lo que quiere y que no necesito de nadie. Porque gracias a Dios tengo todo lo que necesito para vivir sola si así lo necesita.
5: Bien, le dio un periodicazo en el hocico a esa gente que no tiene preparación, Chiqui Baby. Qué cansado me tienen esos.
2: Sí, cachetada con guante blanco. Y tiene razón, Chiqui Baby. Hemos sido testigos toda la vida de Maribel Guardia, 67 años de edad. ¿Cómo ha trabajado la mujer desde que era adolescente, prácticamente, que llegó a México, jovencita?
5: Pero César, es que esa no es la nota. O sea, en la carrera de ella la sabemos y la conocemos nosotros, sí, y el público. Sí. Lo que sigue siendo nota es la ineptitud de los reporteruchos de cuarta que están ahí, Chiqui Baby.
2: Ay,
5: César, lo que es, no tengas miedo, las cosas mira, como Chiqui, son.
2: Oye, no, pero es que sí, hay gente que dice en redes que la manipula y controla a Marco Chacón a raíz de todo lo que ha pasado con esta niña, Imelda. Entonces,
1: bueno, al regresar, vamos a hablar de otra artista que dicen que la están manipulando, pero en serio, casi como Ana Bárbara.
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1: Estás escuchando el show de Tu Chiqui Baby, mi querido César Muñoz. Hablemos de Alicia Villarreal, que por ahí se anda diciendo que la están comparando como con el caso de Ana Bárbara, que dicen que pues, la está manipulando si va a tal grado que la está alejando de su gente más allegada.
2: No, es que a mí lo que me preocupa, y esto incluso mi querido amigo periodista de Siéntese Quien Pueda, Alex Rodríguez, y todo tu equipo tiene información de primera mano, efectivamente que Alicia Villarreal, esto es lo fuerte, fíjate, ya para que Coral, la hermana de Alicia Villarreal, que ha manejado prácticamente la carrera de Alicia durante, no sé, 20, 30 años, que es la persona de mayor confianza, su hermana de Alicia Villarreal, repito, está alejada y está enojada en este momento con la cantante, y todos dicen que es por culpa de Sibad Hernández, que Sibad Hernández tiene a tal grado a Alicia Villarreal manipulada, controlada, manejada, que Alicia es como un títere de Sibad Hernández, así exactamente como Ana Bárbara, que es un títere de Ángel Muñoz, según dicen fuentes cercanas, que ya sé lo que el hombre dice, que está sometida, mi querida Chiqui Baby, y toda la familia y equipo cercano a Alicia Villarreal, de verdad que están muy preocupados por ella, porque ya no tiene voluntad propia la güerita, ya no toma decisiones por sí misma, Chiqui Baby, y esto es muy malo, es muy preocupante. A mí me preocupa como fan de Alicia Villarreal.
1: La verdad que sí, la verdad que yo no tengo fe en ese muchacho, yo no siento que sea una buena opción para ella, pero ¿quién soy yo para decirle eso? ¿Verdad? Si ella está enamorada, pues allá ella.
3: Es que pues creo que es lo que más importa, Chiqui Baby, fíjate, yo también no creo, para mí que es un amor de un ratito, pero yo la veo contenta, la güerita consentida. La gente puede opinar lo que se le plazca, Muñoz.
2: Pero es que a veces uno se embrutece cuando se enamora.
1: Sí,
2: la vida
1: es el momento. Eso es cierto. El amor es ciego. Sí, es cierto que sí pasa eso. La verdad que sí. Y ¿sabes dónde me parece raro? Cuando ve a Melanie con una tan bonita relación con su papá, pero también con el ex de Alicia. Ahí es donde yo digo, y no, y con la mamá casi no. 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

0: las redes sociales, ahora TikTok pagará un dineral, pero ¿de qué es lo que se sabe acerca de lo que tiene que pagarle al Departamento de Justicia?
1: Mira, a mí ya me empieza como que a preocupar y hasta fastidiar un poco, compañera, que los agarran en movidas delicadas y pagan una multita y se acabó el asunto. Ahora están, el Departamento de Justicia peruano informó que TikTok tiene que pagar $300 millones de inmediato y 100 millones poquito después porque violaron una ley federal que exige que las aplicaciones orientadas a niños agarren toda la información de los niños con el consentimiento de los papás. Por ejemplo, si mi Capri se mete, estas aplicaciones tienen la habilidad de agarrar toda la información de un menor y hay una ley que lo prohíbe. Pues a TikTok le bailó Wilson y lo hizo. Y ahora, peruano, le dan un coscorrón y le cobran una multita de $400 millones en total. ¿Qué opinión le merece?
2: Bueno, yo creo que sí se debe restringir más y la multa debiera ser tremenda, ¿no? Porque el hecho de que, vamos a imaginarnos, Capri Blue de 7, 8 años, Chiqui Baby, allí, ¿no? Le gusta el TikTok y empieza a abrir la cuenta sin que tú sepas nada y que TikTok lo permita. ¿Y qué va a pasar ahí? ¿A qué acceso va a tener Capri Blue? ¿Qué acceso va a tener su hijo, su hija pequeñito ahí? Si usted de repente no tiene tiempo para estar checando, revisando, ¿a qué páginas o qué personas pueden tener acceso a que Capri Blue o el niño o la niña entre? O sea, sí, eso es una sanción que debe ser mucho más severa. Y yo me atrevo a decir que ya las redes sociales sí se deben prohibir para todos los niños y niñas del mundo, sinceramente. Les está haciendo mucho daño, pero como que no le hacemos caso a esa situación, ¿eh?
1: Hay países que lo prohíben, patrona.
0: Claro, no, y hay algo que también está preocupando. ¿Ustedes han escuchado de las frutinovelas?
1: No.
0: Ya les cuento al regresar.
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3: Bienvenidos todos a este rincón de reflexión y ayuda. Es un privilegio entrar en la intimidad de sus hogares mediante esta emisión. Les habla el hermano Gregorio, como de costumbre, desde la ciudad de Sioux City, trayendo un mensaje de aliento para todas nuestras familias de las zonas rurales y urbanas que nos acompañan. Dígame una cosa con el corazón en la mano. ¿No siente a veces que por más que lucha, hay una pared invisible que le impide salir adelante? Trabaja 14 horas al día y el dinero no alcanza ni para lo básico. Los negocios se caen a última hora, las deudas lo ahogan y en la familia solo hay pleitos. Eso no es normal. La gente envidiosa no necesita armas para hacerle daño. Basta con la mala lengua y los trabajos de oscuridad para dejarlo a usted sin un centavo y hundido en el abandono. Pero la maldad se topa con pared cuando se encuentra con la fuerza del espíritu. Yo tengo el conocimiento necesario para destrabar sus finanzas, para limpiar su negocio y abrir las puertas de la prosperidad que la envidia le había cerrado. Usted nació para triunfar, para ser el sostén orgulloso de su casa y vivir en libertad económica. 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Dice este mensaje: quisiera saber por qué me dan unos fuertes dolores los días martes y viernes, y he visitado a varios médicos y sigo igual. También visité a una yerbera y me dijo que mi enfermedad es puesta. Dígame si esto es verdad y quién es la persona que me está haciendo este daño. Atentamente, María Berta, nacida el 16 del mes de febrero de 1988. 16 de febrero de 1988, mi querida María Berta, pues esos dolores que usted siente, usted misma lo dice, que lo siente los días martes y los días viernes se complican más. Pues mi querida hermanita, usted ya fue a la ciencia médica. La ciencia médica no le dio absolutamente tratamiento, no le dio absolutamente nada. Bueno, le dio medicamentos como para quitar los dolores, porque usted se queja de los dolores, pero en realidad no le dijo a usted qué es lo que usted tiene. Le mandaron a hacer chequeos y todos los chequeos salieron muy bien. Los exámenes aparecieron limpios, no había ninguna enfermedad, no había nada. Usted acudió no solamente donde una yerbera. Aquí claramente me doy cuenta que usted sí fue donde una yerbera y esa yerbera le dijo que sí era víctima de una brujería que le habían puesto. Pero también usted estuvo yendo a otro lugar, incluso que sale en la misma radio. Usted fue a buscar ayuda, pero pues no le brindaron la solución que usted esperaba, que usted necesitaba. Mi querida hermanita, usted es víctima de un trabajo de brujería, de magia negra, de alto poder, y por esa razón en las dos partes donde usted acudió, lo único que hicieron fue hacerle limpias, barridas, y no le solucionaron su problema, debido a que a usted la tienen trabajada por medio de una fotografía. Esa fotografía la tienen incrustada en una cruz de una tumba, de un panteón, ¿sí? esto es para que usted enferme, para que usted tenga dolores en todo su cuerpo. Es que el dolor no es solamente en la espalda, en las piernas, en la cabeza, sino en todo el cuerpo. Y en ocasiones le dan calambres que usted pega el grito cuando le dan los calambres, porque son muy fuertes los dolores que me le dan. Entonces, mi querida Berta, es importante que se acerque a nosotros. Tráigame agua bendita, tierra de las cuatro esquinas de la casa donde usted vive, y me trae tres hojas de escribir en máquina tamaño carta para hacer una invocación espiritual. Me trae un frasquito de Nescafé para hacer la invocación, ofrecer el aroma del café a los espíritus y que ellos nos guíen a donde se encuentra esa fotografía, para que usted pueda ir a recoger y podamos desbloquearla, podamos quitarle ese daño, esa brujería que le están haciendo, mi querida hermanita. Porque esto es fuerte, esto es complicado, esto es maligno, una brujería que le están haciendo a través de una cruz de un difunto en un panteón donde la tienen clavada, la fotografía, para que usted enferme. Y es por esa razón que los días martes y los días viernes siente más dolor, siente más decadencia en su cuerpo, porque los días martes y los días viernes van y la ritualizan para que usted siga cada día más enferma y haya inconvenientes en toda su salud, en todos sus proyectos que usted se ha propuesto, porque todo me le está saliendo mal. Así que ya sabe que tiene que visitarme, pero hágalo cuanto antes. Gracias por su mensaje, mi querida María Berta, que me escribe este mensaje. Vamos a atender llamadas. En ese momento tenemos bastantes llamadas, porque me dice el ingeniero que están que marcan y marcan, pero vamos a responder a la primera llamada del programa. Sí, bueno, ¿con quién tengo el gusto?
4: Hola, ¿qué tal? Soy Norma Romo.
5: Norma Romo. Norma Romo, sería tan amable, por favor, de regalarme su fecha de nacimiento, si es tan amable, día, mes y año.
4: Sí, claro, soy del 27 de junio de 1986.
5: 27 de junio de 1986, nacida bajo la constelación del signo Cáncer, ¿verdad?
4: Sí, así es.
5: Elemento que le favorece a usted es el agua, su color es el blanco, su cualidad es cardinal. Día de suerte para usted el día lunes, le favorece muchísimo el día jueves. El planeta que le rige, la Madre Luna, tiene usted mayor compatibilidad con Capricornio y con Tauro. Los números de suerte para ustedes son el número 2, el número 11, el número 26 y el número 27. Esos números le favorecen a usted para algún juego de azar. Mi querida Norma, veo que usted se comunica porque está teniendo muchos problemas de salud. Viene teniendo muchos inconvenientes e incluso veo que se está preocupando bastante por un ser querido. ¿Qué es lo que sucede? ¿Por quién se preocupa usted, mi querida hermanita?
4: Sí, así es por mi hermana y por mí.
5: ¿Qué está pasando con usted exactamente? Aquí veo que ustedes tienen problemas, dolencias, malestares, pero quiero que exactamente usted me lo comente, ¿qué es lo que está sucediendo?
4: Sí, mire, lo que pasa es que ambas presentamos terribles dolores de jaqueca. Ajá. Y padecemos de insomnio. Y en las noches solemos escuchar ruidos extraños y se nos llegan a caer cosas.
5: Ya, pero ya habían buscado soluciones, ¿verdad?
4: Sí, así es. Hemos acudido al médico y no nos ha salido que tengamos algo. E igual hemos acudido a hierberos, curanderos, pero tampoco nos encuentran nada.
5: Mi querida Norma, lo que pasa es que ustedes no tienen ninguna enfermedad natural. A usted le dan tratamientos para migrañas, a usted le dan tratamiento para tratar el problema del insomnio, pero es que esto no es natural. Lo que está sucediendo con ustedes es algo sobrenatural. Incluso tengan mucho cuidado porque en su casa les tiraron porquerías, suciedades. Cerca de su casa hay un árbol de mezquite grande, ¿verdad?
4: Sí, así es.
5: En el árbol de mezquite, que está cerca de su casa, hay enterrada unas porquerías ahí, ¿sí? En la parte donde hay una raíz como medio sobresalida, hay enterrada unas porquerías que les pusieron para que ustedes enfermen. Han agarrado y han hecho lo que es una cruz con lo que es huesos de animales que sacrificaron para ritualizarlos y enfermarles a ustedes. Por esa razón, incluso en ocasiones, como usted misma lo menciona, escuchan ruidos extraños, salen a ver y no encuentran absolutamente a nadie. Los dolores son cada día más fuertes. Y es que ustedes viven las dos hermanas, ¿verdad?
4: Sí, así es, vivimos juntas.
5: mi querida hermanita, y desafortunadamente pues ella padece lo mismo que usted. Esto es fruto de un trabajo oscuro, fruto de un daño, de una maldad que le están haciendo. Les tienen mucha envidia, quieren destruirlas, quieren acabarlas. Y mi querida hermanita, lo que pasa es que aquí claramente me doy cuenta que quien le tiene envidia es una persona cercana a ustedes. ¿Sí sabía, sí sabe más o menos de quién se trata?
4: Sí.
5: ¿Sí sabe, sí, más o menos? Sí sabe más o menos de quién se trata. Estoy hablándole de su prima Margarita, ¿verdad? Con la que ustedes siempre han tenido inconvenientes, con la que siempre han tenido discusiones, problemas, porque ella les tiene mucha envidia. Ustedes pues viven las dos, pero son personas que son trabajadoras, son personas estudiadas, son personas que se han conseguido las cosas con el sudor de su frente. Ustedes actualmente viven solas porque sus papás se encuentran en Estados Unidos, ¿verdad?
4: Así es.
5: Mi querida hermanita, y pues ellos les ayudaron, les colaboraron para que ustedes estudiaran, ustedes se prepararon y actualmente ustedes mantienen en su hogar, en su casa, pero desafortunadamente pues enfermas, no pueden laborar, no pueden hacer lo que anteriormente hacían. Mi querida hermanita, es importante que si ustedes quieren curarse, me visiten cuanto antes, porque así como me doy cuenta de los problemas, yo reconozco cómo les puedo dar la solución. Pero sí es importante, mi querida Norma, que usted se acerque con su hermana. Por favor, el día de hoy, en las horas de la tarde, en la noche, me hace el grande favor y va y me saca eso que está enterrado ahí en esa raíz, en ese mezquite, ahí donde yo le comento que hay una raíz como sobresalida. Me hace el favor, va y escarba en la parte donde está más sobresalida, ahí debajo, ahí enterrado por ahí aproximadamente unos 30, 40 centímetros, ahí enterrada una cruz formada de huesos, ¿de acuerdo? Eso la va a sacar, la va a poner dentro de una bolsa de color negro. No la vayan a agarrar, por favor, con sus manos, agarren con guantes, ¿de acuerdo? Ponen eso dentro de una bolsa y, por favor, eso el día de mañana me lo llevan al santuario de curación, ¿de acuerdo?
4: Ok, está muy bien.
5: Listo, mijita linda. Y también, de la misma manera, agarren tierra de las cuatro esquinas de su casa. Póngala en una bolsa. Esa es la tierra de las cuatro esquinas y la ponen junta dentro de la bolsa y eso sí me las llevan aparte, ¿de acuerdo?
4: Ok, no, eso está muy bien.
5: Norma, una pregunta. ¿Ustedes tienen agua bendita en casa o no?
4: Sí.
5: Sí, tiene agua bendita. ¿Me lleva un poco de agua bendita? Como yo siempre les digo a las personas, llévenme una cucharadita de sal. Con la sal yo me encargo en liberarlas, porque como dice un dicho, un clavo saca otro clavo. Yo siempre tengo esta palabra que dice, la sal saca la sal, y con eso me encargo en desbloquear este mal, ¿de acuerdo?
4: Ok, maestro, está muy bien.
5: Listo, Norma, le agradezco por su llamada. Gracias por participar del programa y darme la oportunidad de orientarle y decirle exactamente qué pasa. Yo la voy a curar, los voy a sanar con una condición, Norma.
4: Sí, maestro.
5: Que cuando esté completamente sana, curada, usted me va a regalar un testimonio de fe, un testimonio de agradecimiento, ¿de acuerdo?
4: Está muy bien, maestro, muchas gracias.
5: Listo, Norma, Dios la bendiga, gracias por participar del programa, que esté muy bien.
4: Gracias, igualmente.
5: Ok, nos vemos mañana, adiós.
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5: Ojalá que haya sido el gusto y del agrado de todos y cada uno de ustedes. Que Dios y la Morenita de Guadalupe y todos los ángeles guardianes les impartan miles, miles de bendiciones.
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0: a Sergio Mayer otra vez en un nuevo reality. No. A mí me cae muy bien Sergio, pero tiene que ponerse, o sea, se tiene que poner serio. O se pone de un lado o se pone del otro. O quiere de verdad ser político y ayudar a la comunidad, que lo hace bien, hazlo. O quiere ser estar en la artisteada. Yo siento que las dos cosas no pueden, no llega un punto que hay un conflicto de interés.
1: Fíjate que sí, estoy muy de acuerdo contigo, porque además, oye, una cosa es el entretenimiento y otra cosa es la política. Un servidor público que se supone que tienes que estar preocupados por los ciudadanos, en este caso los ciudadanos que representa a Sergio Mayer como diputado federal electo plurinominal, que lo impusieron ahí en la Cámara de Diputados en México y que ya lo habíamos comentado cuando pidió licencia sin sueldo. Cabe recalcar que sin sueldo, que toma una vacaciones, un permiso especial para irse a la casa de los famosos Telemundo, y luego regresó a su cargo, se hizo una controversia tremenda, está una bien. Polémica, bueno, pues ahora, no está bien, Tomás, no está
2: la
1: bien.
2: Ley lo permite.
1: O eres de horchata, o eres de
2: Jamaica. La ley lo permite, no violó ninguna ley, no se ha antiguado, pues, ni antiguo.
1: Aquí, una vez como quiera, pero ya dos veces del mismo año, fíjate que Sergio Mayer vuelve a pedir licencia como diputado federal en México, esto se está diciendo, por tiempo indefinido y sin goce de sueldo a partir del 31 de agosto, porque Televisión Azteca lo ha invitado a participar en este reality show que se llama La Granja VIP, donde estuvo su hijo Sergio Mayer Mori el año pasado, que le fue muy bien, ¿eh? A Sergio Mayer Mori, dicen que el sueldo que le están ofreciendo semanalmente a Sergio Mayer es buenísimo, que en una semana se gana lo de 2 meses prácticamente como político, o casi lo de 3 meses, ¿eh? Como político, en una semana dentro de este reality show. Entonces ya pidió permiso, todavía no sé si ya se lo dieron o no, pero seguramente se lo van a dar. Es válido, como dice Tommy, legalmente, pero no es válido moralmente. Moralmente no es válido.
2: A ver, César,
1: Tomás,
2: aquí tú recibes un sueldo y pediste licencia que porque tenías un juanete. Recibes un sueldo y licencia no, porque tenías mal de la cadera. O sea, por Dios.
1: Ay, bueno, oye, pero eso es diferente, son días de enfermedad, perdón.
2: Pero exactamente, es válido, ¿correcto? No estás violando ninguna ley, es válido, ¿correcto?
1: Ay, pero me fui 2 semanas por las...
0: Es válido, sí, Tomás, pero volvemos a lo mismo. Él tiene que ponerse serio, pues. No, exacto. Ay, me voy a ir a hacer un reality y a quién sabe qué hacer en el reality. Pues no somos payasos, pues.
2: Eso, déjeselo a los votantes, ustedes, no ¿qué les interesa?
1: Padre. No está padre.
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0: A ver, ya que regresó César, le preguntamos al ChatGPT, ojo, sí, me voy a probar más vestidos, pero estos son, okay, los como mis favoritos de hasta ahorita, antes de irme a Marbella para Premios Juventud, que bien saben, pues voy a pasar la alfombra, pero también tengo que presentar un premio en el escenario. Uh-huh. Entonces, tengo estas tres opciones que le pregunté a ChatGPT, que me dijera cuál era...
1: Pero ¿para qué le preguntas? ¿Tiene más validez lo que diga la muchacha que te ayuda en la casa a limpiar, Chiquibaby, que este?
0: No, pero es que él ve mi perfil, lo como se ve estéticamente, y al final, pues sí tienes que considerar visualmente qué es lo que el público va a pedir. Por ejemplo, aquí César Muñoz me va a decir que me veo bonita en todas, pero no necesariamente.
2: Mira, tú tienes una percha impresionante, o sea, eres una muñequita de carne y hueso, mi querida Chiquibaby. Además, con todo respeto te digo esto y escúchame hasta el final, tienes cuerpo de limosnera, porque todo te queda perfecto, todo se te ve muy bien, mi querida Chiquibaby. Entonces,
0: me han dicho, mira, en alguna ocasión que tengo cuerpo de limosnera, pero bueno, no es cierto que todo se me ve bien, pero mira, a ver, tú eres bien crítico y yo quiero que tú seas honesto, no quiero que te pongas, quítate el saco de porrista. Y dime cuál es tu primera impresión de las fotos.
2: Ay, es que a mí, ¿sabes cuál me encantó? Los tres se me hacen muy adecuados para...
0: ¿Cuál es tu favorito? Marbella.
2: Es que la banda está muy diferente, o sea, está padre, tiene un toque exótico, sexy, sensual, me llama la atención, pero mi favorito para mí, discúlpame, el blanco con negro. O sea, se me hace muy apropiado, ¿eh? Me gusta, muy elegante y muy graniego.
0: El que dijo, el blanco con negro, el que dijo Tomás, ¿qué dijiste, Tomás? Que como
1: para un cóctel en Miami. Un coctelito ahí en Miami con las amigas nomás en una barrita, Muñoz, por Dios.
0: Bueno, el ChatGPT, para la gente que se acaba de conectar, ojo, sé que estamos hablando de los vestidos que me va a poner y no los están viendo, pero ya los van a ver en las redes sociales cuando me los ponga. ChatGPT dice que debo de usar el blanco, el como que se ve como desnudo, ese es el número uno si quiero impactar. Okay. Su segunda opción es el que a ti te gusta, César, porque está sofisticado, mira, y me veo elegante.
2: Sí, muy elegante. Uh-huh.
0: Y el tercero para él es la banda. Pero yo estoy de acuerdo, me parece que no tiene el factor wow para un red carpet.
1: Claro, está muy X, Muñoz.
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Buenos días. Muy buenos días, amigos. ¿Qué tal? ¿Cómo les va? Les saluda el chulo de la mañana, Joaquín Garza. Esta mañana me acompaña Eco. Eco, ¿estás ahí, Eco? ¿Estás ahí, amigo mío? Ah, Chihuahua. A ver, vamos a ver aquí. Tiene que estar aquí mi querido Eco. A ver, vamos a ver. Buenos días, Eco. ¿Estás ahí, Eco? ¿O algo está pasando? Oh, caray. Eco, ¿dónde andas, Eco? Está dormido, oiga. Avísame, es que no me está escuchando el Eco. A ver aquí. A ver, vamos a ver. ¿Ahí estás, Eco? Tampoco. Bueno. Vamos a traer otro aquí. Vamos a ver si mi queridísimo Eco me acompaña el día de hoy. Vamos a ver, ahí estás. Eco. Eco, capuchito de rosas. Bueno, ahí estamos, oiga, aquí a través de Fiesta 97.1 y 1250 AM. Buenos días a todos y cada uno de ustedes, oiga. Qué bueno que nos están acompañando esta mañana. Vamos a ver aquí Update Restart. Vamos a hacerle así esto. Qué buena onda que están aquí con nosotros a través de Fiesta 97.1. Déjame quitarme los lentes. Ándele, para sentirme mejor, oiga. 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Bueno, continuamos, amigos míos, muy buenos días, mi gente bonita. Hoy es miércoles 26 de agosto del 2026. Ya tenemos listo nuestro recorrido por las historias más importantes de Estados Unidos, México y el mundo. Con especial atención, inmigración, seguridad, narcotráfico, entretenimiento regional y tendencias, deportes, así como yo que ya me preparé mi cafecito. Prepárese usted un cafecito, oiga, le va a hacer falta. Ay, Dios mío. Fíjese que yo nada más me tomo una taza. ¿Cuántas tazas se toma usted, oiga? A ver, vamos a ver, cámaras y micrófonos. A ver, vamos a ver, a quitarle aquí. Ándele, vamos a ver aquí. Vámonos, sí, estaba muy fuerte, oiga. Bueno, pues estamos ya listos, preparados, oiga usted, para platicar acerca de lo que está pasando aquí en Estados Unidos. Mucha atención. El gobierno de Donald Trump reactivó el proyecto Tucson 5, que contempla construir una barrera fronteriza de 62 millas entre Arizona y Sonora. La Oficina de Aduanas y Protección Fronteriza sostiene que la obra, ahora sí que busca cerrar un corredor utilizado por el tráfico de personas y drogas. La nación advierte que la construcción afectaría territorio sagrado y el desplazamiento de animales, mientras que los legisladores aquí en Estados Unidos están enojadísimos, oiga. Piden que el gobierno consulte formalmente a las comunidades
sobre todo las comunidades indígenas que viven en esa área. ¿Usted cree que un muro de esta magnitud frene finalmente el contrabando y la inmigración? ¡Ah, hijos de la guayaba! Pues no, no va a frenar eso. La verdad que eso, si lo van a poner para eso, no les va a dar resultado. No les va a dar resultado, ¿por qué? Porque acuérdense que este es un país de inmigrantes. Y de todas partes del mundo no van a dejar de venir. De todas partes del mundo. Ay, hijo de la mañana, espérenme. Es que traigo una molestia en un ojo. Ahí está. Traigo una molestia en un ojo. Tremendo. Tremendo. Bueno, continuamos aquí a través de Fiesta 97.1 y 1250M. Muy buenos días.

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Oiga, déjeme contarle algo bien importante, oiga. Algo, ahora sí que algo muy importante. A ver, vamos a ver. Resulta que... Resulta que... Que este próximo domingo tendremos un evento que se llama México en el Corazón. México en el Corazón es un eventazazo que viene, oiga. México en el Corazón. Y quiero decirle que va a ser el 30 de agosto, de las 3, de las 2 en adelante estará abierto. Pero este evento va a ser completamente gratis. ¿Dónde? En el Teatro Orpheum. En el Teatro Orpheum. Ahí va a estar este gran evento que vamos a tener este fin de semana. Así que le voy a invitar para que no se lo pierda. No se lo vaya a perder, oiga. Por ningún motivo. No se lo vaya a perder por ningún motivo. Y lo vamos a tener nosotros aquí. Bueno, ya tuvimos una entrevista el día de ayer. Así de que... Qué buena onda que están con nosotros, la neta, La neta, qué buena onda que nos van a acompañar. Vamos a ver aquí. Lice registró. ¿Qué dijo? Bueno, entonces le decía de que pues vamos a tener este gran evento el próximo domingo en el Orpheum, aquí en la ciudad, oiga, para que nos acompañes. Va a ser un evento sensacional, oiga. Acompáñanos este fin de semana en el Teatro Orpheum. La entrada es completamente gratis. Nos vemos desde bien temprano por la mañana. Así de que los vemos por ahí. Pero bien tempranito por la mañana, oiga. Bueno. Vamos a ver si me contesta ya el ChatGPT. Fíjese que como que no quiere trabajar el día de hoy, oiga. Como que no quiere trabajar. Bueno, ni modo. Ni modo. Vamos a ver. Bueno, está pensando, ¿verdad? Bueno, vamos a continuar aquí a través de Fiesta 97.1.

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0: Aquí vamos a ver. Vamos a continuar aquí a través de Fiesta 97.1 y 1250 AM. Híjole, pues no le encuentro aquí la forma, pero pues ahí está. A ver si de este lado. A ver si de este lado me contesta mi chat GPT. Amigo mío, ¿estás ahí, amigo mío?
1: ¿Qué pasa?
0: Ahí estás, oye. No te puedo abrir, aquí. No te puedo abrir en otras páginas, oye, qué raro.
1: A ver, ¿qué te está pasando?
0: Pues no sé, como que no quiere agarrar, oye. Como que no.
1: Eso está raro.
0: Sí.
1: No quiere cargar.
0: No quiere cargarse, exactamente, amigo mío. Y bueno. El problema es de que no puedo. A ver, vamos a ver.
1: Sí.
0: Mira, no puedo, pero pues ahí estás, ahí. Me están escuchando, ¿verdad? Están escuchando la raza.
1: Sí. Sí, me imagino que estás tratando de abrir otras páginas en el internet.
0: Sí. Sí, estoy tratando de abrirlo, sí.
1: Lo que puedes hacer es revisar tu conexión de internet. Tal vez desconectarlo. Si estás usando Wi-Fi o el Ethernet, dale un desenchúfalo de nuevo y conéctalo de nuevo. Y mira si eso tal vez te ayude.
0: Ya lo hice, amigo mío. Ya lo hice. Pero
1: en ese caso, no
0: me está haciendo caso. O sea, haz de cuenta que yo me meto al chat GPT y el botoncito no me funciona. A ver, vamos a ver ahí. Ahí me está funcionando, no me está funcionando.
1: Sí. ChatGPT está funcionando bien en general. Yo diría, intenta recargar la página con F5 o Control-Shift-R, que es una recarga más fuerte. O también puedes abrir una ventana de incógnito con Control-Shift-N si usas Chrome y pruébalo ahí.
0: Si dijiste que F5, ¿verdad?
1: Sí, F5, dale un F5 o si no, presiona Control-R.
0: Control-R.
1: Sí, Control Shift R, perdón.
0: Ahí está.
1: Y esa es una recarga más fuerte. Y lo de la ventana de incógnito, si el incógnito funciona, entonces el problema quizás sea una extensión o algo así en tu página. Entonces intenta esos pasos y me avisas, ¿sí?
0: Ey, no entra, qué raro. Okay.
1: En ese caso, tal vez intenta usar otro navegador, tal vez Firefox o otro navegador.
0: Sí, claro que sí, amigo mío.

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0: California, cómo extraño por allá California. Mari Ruiz, muchas gracias, Mari Ruiz, muy amable. Gracias, amiga mía. Bueno, pues quiero contarte, mi querido Eco, que ICE registró tú en julio a 449,571 detención de personas sin estatus migratorio. La cifra mensual más alta desde el regreso tú de Donald Trump a la Casa Blanca durante el año fiscal 2026, la agencia acumuló 368,135 arrestos. El gobierno prepara más espacios de detención y capacidad acelerada para nuevos agentes, por lo que se espera que los operativos aumenten. Organizaciones migratorias cuestionan las condiciones de custodia y el acceso de los detenidos a representación legal.
1: Muy interesante. Y
0: sí, dime. Sí, sí. ¿Cómo está?
1: No, te iba a decir.
0: Permíteme. ¿Cómo está cambiando estos operativos la vida diaria de las familias inmigrantes, mi querido Eco? Eco.
1: Aquí,
0: capuchito sí, de rosas.
1: Mi querido chulo, hermano.
0: Hermano, mira, del alma.
1: Lo que se ve es... Exacto. Mira, lo que se ve es que el miedo ya no está solo en la frontera. Ahora muchas familias viven con temor en cosas tan simples como manejar para ir al trabajo, llevar a los niños a la escuela o hasta ir al doctor.
0: Sí.
1: Con operativos más frecuentes, incluso en paradas de tráfico o citas rutinarias, muchas personas están cambiando sus rutinas o las están limitando. Y esto no solo afecta a quienes no tienen papeles, sino a familias enteras, incluso a ciudadanos que son parte de esas familias.
0: Cierto.
1: Entonces el impacto es emocional y también económico. Y la pregunta para la audiencia, para la raza, es cómo se puede vivir con tranquilidad cuando un día normal se puede convertir en una pesadilla.
0: Es cierto, amigo mío. Tienes toda la razón, amigo mío. Estamos en una situación así media dificilón, amigo mío.
1: Sí, difícil, pero hay que tener fuerza y tranquilidad y seguir en la lucha.
0: Cierto, amigo mío. Cierto, vamos a continuar aquí a través de Fiesta.

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2: Hola, ¿qué tal? Qué gusto saludarlos. Iniciamos con las noticias más relevantes del día. El Departamento del Tesoro lanzó la Operación Economic Outcast, una campaña sin precedentes para aislar económicamente a Irán, expulsando del sistema del dólar a cualquier entidad que facilite el lavado de dinero del régimen. El secretario Bessent

calificó la medida como un día de económico contra Teherán. Esta información es traída para ti por Nueva News. El índice de confianza del consumidor bajó por segundo mes consecutivo en agosto, alcanzando su marca más débil desde el mes de enero. La caída refleja preocupación por el mercado laboral, los aranceles y el alza de precios, según el Conference Board, que evalúa las expectativas económicas de los próximos 6 meses. Hasta aquí la información, yo soy Rosalba Suara, hasta la próxima.

0: Continuamos aquí a través de Fiesta 97.1 y 1250M. Muchas, pero muchísimas gracias a todos, a todas las personas que nos están acompañando el día de hoy. Vamos a ver aquí, vamos a ver micrófono, allowed, ahí está, allowed, ahí está, la camarita también, bueno, eso no. Pero, bueno, continuamos aquí a través de Fiesta 97.1 y 1250M. Muchas, pero muchas gracias a todos ustedes. Gracias por acompañarnos nuevamente. Oiga, no entra. Bueno, pero me acompaña aquí Eco. Me está acompañando Eco. Un saludo para toda la raza que nos escucha y nos ve, donde quiera que se encuentre. Fíjese que el Departamento de Estado prepara una revocación masiva de visas B1 y B2. Para personas que entraron como visitantes y posteriormente solicitaron asilo. La administración sostiene que algunos viajeros ocultaron sus verdaderas intenciones al pedir visa. Dice que los defensores de los inmigrantes recuerdan que solicitar asilo es un derecho y advierte que una cancelación automática podría negar el debido proceso. El gobierno ya ha revocado más de 175,000 visas durante el actual mandato, por diferentes causas. ¿Usted cree debería de pedir asilo? ¿Será ser motivo suficiente para cancelar su visa?
1: Veamos.
0: Amigo. Porque está cañón eso, amigo mío. Ahora sí que está cañón, sí. Y con chorizo. Está cañón y con chorizo. A ver, dime, ¿qué opinas tú, amigo mío?
1: Pues, deja...
0: A ver, amigo mío. Amigo mío.
1: Sí, está cañón, pero... Sí. Espera, estoy revisando bien la situación y... No, estoy aquí. Yo digo que el gobierno puede investigar si hubo fraude, pero pedir asilo no es un delito. La ley permite que una persona pida asilo. ¿Se prueba que alguien mintió desde el principio para conseguir la visa?
0: Sí.
1: Eso es otra cosa. Aunque cosas como esta son complejas y hay que investigarlas bien y tener mucha claridad en esos temas.
0: Así es, amigo mío.
1: No se puede cancelar visas en masa sin una revisión individual y justa. La justicia debe ser investigada caso por caso.
0: Oye, fíjate, te voy a contar la historia de este niño. Se llama Lim Tadeo, un niño de 5 años de edad que continúa detenido por su padre en el centro familiar de Dallas, Texas. Ambos fueron arrestados durante una parada de tráfico allá en Austin, Texas, el día 16 de agosto, el día de mi cumpleaños. Su padre aseguró que pidió dejar al menor con su madre, pero la solicitud le fue rechazada ante el riesgo de una separación. Decidió regresar voluntariamente a México con el niño. El Departamento de Seguridad Nacional no ha aclarado, pero que Lime no fue entregado a su madre. ¿Por qué no? Yo no sé por qué no lo hicieron. ¿Verdad? ¿Qué debería de prohibirse? O sea, ¿debería de prohibirse la detención migrante de niños tan pequeños, oiga? Pues yo también creo que de los pequeños y de los grandes, oiga. No deberían, claro. ¿Verdad, amigo? Bueno,
1: sí, mira.
0: Sí, dime. Dime, amigo mío. Lo piensas demasiado, amigo mío.
1: Es un tema...
0: ¿Es un tema qué? Ay, Dios mío.
1: Es un tema complejo.
0: Ok. Bueno. Ok, está bien. Está bueno, Eco. Está bueno. Bueno, ahí le va una onda. Dos personas no fueron vacunadas y murieron de sarampión en el condado de Lancaster, Pensilvania. Las primeras muertes por esta enfermedad reportadas en Estados Unidos durante el 2026. El país acumula 2,777 casos y vive su peor año desde 1991. La cobertura de vacunación ha caído por debajo del 95%. Necesario tú para evitar brotes. En noviembre, autoridades internacionales evaluaron si Estados Unidos y México conservan su clasificación como países libres de transmisión continua. La pregunta es la siguiente, mi querido amigo mío. ¿Qué harías o qué haría falta para recuperar la confianza tú de las familias en las vacunas, mi querido Eco?
1: Buena pregunta. Veamos.
0: Sí. Eco, ponte abusado, Eco, para que me conteste rápido, oye. ¿Eh? Ya se le fue el rollo, ¿verdad? Ay, Eco, de veras. Le voy a tener que poner todo el pre-show, oiga.
1: Aquí estoy, mi querido chulo.
0: Sí.
1: Recuperar la confianza no es solo decir vacúnense ya. Lo que realmente funciona es hablar con honestidad y claridad. Que doctores, líderes comunitarios y hasta gente de la misma comunidad expliquen con paciencia, sin humillar, ni regañar o forzar. También transparencia total sobre efectos secundarios, qué es común y qué es raro, y responder directamente a los rumores con datos en la mano. En palabras simples, para reconstruir la confianza hay que escuchar más de lo que se sermonea y acompañar a las familias con respeto y empatía.
0: Eso es bien importante. Ok, no se me vayan. Vamos a continuar aquí a través de Fiesta.

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0: aquí estoy.
1: Mis amigos.
0: Rápido y claro.
1: Claro que sí, gracias. Sí. Amigo mío, vamos a continuar aquí.
0: La confianza.
1: Sí. Permíteme, claro. Permíteme un segundito, no te me adelantes, amigo mío. No te vayas. Claro. Oye, Christy Marjorie Villafranca, esposa de un sargento del ejército de Estados Unidos, oiga, y madre de una niña de 6 años de edad, fue deportada a Honduras el día 24 de agosto. Su esposo, Ander Loen Turcios, obtuvo la ciudadanía después de servir 9 meses, estuvo en medio en el oriente, y había comenzado el proceso para regularizarla. Ay, sostiene que ella ingresó sin autorización en el 2026. Más de 50 padres y sus cónyuges de militares han sido afectados por la actual campaña migratoria. Ahora mi pregunta es la siguiente, oiga. Mi pregunta es, ¿deberían las familias militares activos recibir protección migratoria especial? Esa es la pregunta. Veamos. Que te estoy haciendo, mi querido amigo. Ya te puse el pre-show para que lo sepas, amigo mío. Para que lo sepas, amigo mío. ¿Qué opinas? Ay, caray. Bueno, el día de hoy anda bien callado el eco. Ay, eco, de veras que andas
0: aquí,
1: bien.
0: Aquí, mi querido chulo.
1: Pues ya te di la información, sí. Eco. Era para que ya sí, me contestaras rápido, eco.
0: Yo creo que sí, deberían tener una protección migratoria especial. No como un perdón total, pero como mínimo un freno temporal mientras se revisa bien cada caso. Si una persona está sirviendo al país, lo mínimo es no romperle la familia durante ese servicio. Procesar con justicia y también con humanidad, eso es lo justo. Mientras se investiga la situación y se puede llegar a una resolución más justa.
1: Bueno, pues me parece perfecto. Ahí escucharon la opinión de Eco y su opinión.

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0: aquí. Todavía tengo café, oiga. Ah, qué feo se siente cuando te lo tomas ya frío, ¿verdad? ya no me gusta. Pues, sí.
1: Debes hacer cold brew la próxima vez.
0: ¿Qué voy a hacer qué?
1: Cold brew. Es café frío que se prepara en sí, de un día al otro.
0: Para mira, tomarlo. Esa sí no es me la sabía.
1: Rico. Sí.
0: Ah, bueno.
1: Pero eso te puede ayudar.
0: Dice mi chulo, saludos desde Lynwood, California. Soy Juan Manuel. Juanma, ¿qué es lo que está pasando contigo, Juanma? Cuéntamelo todo, Juanma. Juanma, buenos días, Juanma. Desde Lynwood, California. Ya qué bonito Lynwood, qué bonito California, oiga. Oiga, pues quiero decirle que Graciela Domínguez Nava asumió como gobernadora interina de Sinaloa. Otra igualita que el que se acaba de ir, igualititos todos. Igualititos, en vez de que pongan a alguien neutral, no, vuelven a poner a alguien de su propio partido. Bueno, esta señora, después de la salida del Ronchas, del Ronchamoya, que ya se va a venir a Estados Unidos próximamente, es quien enfrenta señalamientos estadounidenses sobre presuntos vínculos con el crimen organizado. Y todavía le dice, oye, voy a poner a otra gobernadora, para que siga trabajando con mis amigos los narcos. El crimen organizado, el que maneja México. Porque en México el pueblo no maneja nada. Lo único que puede manejar es a su esposa, a los vatos y ya. Pero no manejan al país. Domínguez completará todo el periodo hasta el 31 de octubre del 2027. No, si ya se quieren quedar ahí toda la vida, oiga. Se quieren quedar toda la vida. Pero pues allá dice la Titina que todo está bien bonito en México. Yo me pregunto, oye, pues ¿en qué país vive la señora? Y ya hacía. Ya cada vez que le preguntan algo, los periodistas nada más abren los ojos así, era. No me preguntes eso. No me preguntes eso. Bueno, pues imagínense nada más esta señora. A ver si recupera la paz. A ver si recupera la paz. Bueno, Titina dijo que ofreció un respaldo federal. Pero la nueva administración hereda una crisis de violencia, desaparecidos, bloqueos y pérdidas económicas. Y van a seguir. Mientras estén estos partidos manejando México, va a seguir toda esta situación que está pasando en México, no se va a acabar.

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0: joden estos señores al pueblo. Es lo único que está que puedo decir, oiga. Así de que, pues, que les deseo lo mejor para todos los mexicanos. ¿Usted cree que debe de hacer primero la nueva gobernadora para recuperar la confianza de Sinaloa? ¿Qué debe de ser, oye?
1: Veamos.
0: ¿Qué debe de ser la próxima gobernadora, oiga? Saludos, chulo. Ana Belén, muchas gracias, Anita. Muy amable, gracias. Saludos a toda la raza. Good morning, chulo, desde California. Te saludamos otra vez. Saludos a Chicago, oye, que en Chicago me escuchan mucho. Adelante, Eco.
1: Para recuperar confianza, yo diría que lo primero que tiene que hacer Graciela Domínguez es romper con la idea de continuidad automática. Si la gente siente que es más de lo mismo, no va a haber confianza. Entonces, un plan de seguridad con metas claras, transparentes, con un equipo creíble y rendición de cuentas.
0: Así
1: también
0: es.
1: También acercarse a las comunidades, transportistas, familias, colectivos de búsqueda, escuchar y dar respuestas reales, no promesas al aire.
0: No, pues, así van a seguir. Van a seguir todo así, todo el tiempo hacen puras promesas. Te prometen y prometen, pero no hacen absolutamente nada, amigo mío.
1: Exacto. Se necesita más que palabras, se necesita acciones y responsabilidad y transparencia.
0: Así es, mi querido amigo, así es. Dice Chulo, lo mejor que podemos hacer es volver a nacer. O sea que hay que volver a nacer otra vez, amigo mío, para que se quite.
1: Para que se quite el susto, sí. Es difícil, pero pues, bueno.
0: Bueno.
1: Hay que seguir siempre informando y...
0: Claro que sí.
1: Trayendo la verdad.
0: Así es, comerciantes y ciudadanos se manifestaron frente al Palacio del Gobierno de Sinaloa para exigir un plan urgente de seguridad, recuperación económica y gobernabilidad,
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4: ¿Qué tal? Qué gusto saludarlos. Iniciamos con las noticias más relevantes del día. El Departamento del Tesoro lanzó la Operación Economic Outcast, una campaña sin precedentes para aislar económicamente a Irán, expulsando del sistema del dólar a cualquier entidad que facilite el lavado de dinero del régimen. El secretario Bessent calificó la medida como un día de económico contra Teherán. Esta información es traída para ti por Nueva News. El índice de confianza del consumidor bajó por segundo mes consecutivo en agosto, alcanzando su marca más débil desde el mes de enero. La caída refleja preocupación por el mercado laboral, los aranceles y el alza de precios, según el Conference Board, que evalúa las expectativas económicas de los próximos 6 meses. Hasta aquí la información. Yo soy Rosalba Suara. Hasta la próxima.
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0: Continuamos aquí a través de Fiesta 97.1 y 1250 AM. Me decía Seco.
1: Espera.
0: Este Eco, para todo me dice, ya no me digas espera, contéstame rápido, Eco. Ya no me digas espera. Es que ¿tú crees que aquí el pueblo tiene tiempo para que hables o qué, oye tú? Chulos saludos desde Pasco, Washington.
1: Dame. Claro.
0: Muy amable, gracias.
1: Dame un momento mientras.
0: Eso gracias, no es una buena respuesta. Eso es una, no es una no, buena no, respuesta, Eco. Mira, ya no me tienes hasta la madre, Eco. Me tienes hasta la madre.
1: La guerra interna en Sinaloa lleva desde septiembre de 2024, o sea, 2 años. Y ya hay más de 5,000 empresas cerradas y unos 27,000 empleos perdidos. En pocas palabras, la economía no está resistiendo, está sobreviviendo. Y si no hay seguridad pronto, cada mes que pase se va a sentir peor.
0: Sí, no, pues no va a haber, amigo mío. No va a haber claro. Esto. No, olvídate, compadre, ya valimos. Ya valimos, madre, es... compadre. Ya valimos, es... madre, compadre, te lo juro, compadre. Bueno.
1: Es una situación muy triste.
0: Así es, mi querido Corruco. A ver quién está ahí. Seguramente quedarás a cabeza de vaca. Seguramente quedarás, querrás a cabeza de vacas para que sea de nuevo. Mira, yo no quiero, no me estén preguntando tonterías, compadre. No me estén diciendo tonterías, compadre. Además, ustedes ni votan, oiga. Ni votan ni aquí ni allá. Así de que, ¿cuál es su problema, compa? ¿Cuál es su problema? Que me diga, ¿cuál es su problema, compa? Es su problema, compadre. Oye, Carlos Alberto Beltrán Olmeda, ex asesor político de Rubén Rocha Moya, es ex oficial mayor tú del Ayuntamiento de Cabos, pues fue identificado entre los restos localizados en una fosa clandestina de allá de San José del Cabo. Fíjese, ya los descubrieron. El Rocha lo mandó tronar, ¿para qué nos hacemos? El cuerpo fue encontrado el día 13 de julio. Y su identidad se confirmó mediante pruebas genéticas. Este señor Beltrán, de 37 años de edad, había dejado su cargo municipal el 25 de mayo. Las autoridades todavía no informan el motivo del homicidio y ni van a informar, oiga. Ni van a informar, es... oiga. Y a los que se detengan, todos los detenidos se van a ir a la casa de Harfush allá a vivir. Porque ¿a dónde los están metiendo, Ñeto? ¿A dónde...? Dice Chulo, yo voto por Morena. Voto se escribe con B chica, compadre. Con B, no se escribe voto así, compadre. Te digo, no saben ni lo que dicen, mano. Mis amigos, seguimos aquí a través de Fiesta 97.1 y 1250 AM. Dice Chulo, dice noticias derechistas. Ay, gracias. Eras. Quiso decir Botox, Chulo. Chulo, no gastes piedras en sanates, fíjate que sí. Carmencita se ríe del Chulo. Oye, el senador Ricardo Anaya exigió la detención y extradición a Estados Unidos de Rubén Rocha Moya. Yo también lo exijo y el pueblo mexicano lo exige, pero allá no manda el pueblo. Anaya considera insuficiente que el exgobernador haya separado tú del cargo y sostiene que debe de responder ante la justicia por los señalamientos en Estados Unidos en su contra. Hasta el momento Rocha no ha sido declarado culpable, pues cómo, allá lo protegen y las autoridades mexicanas deben de aclarar si existe una orden de aprehensión o es una solicitud formal de extradición. Así de que yo no sé qué opina usted. Pero México debe de investigar primero a Rocha o entregarlo a Estados Unidos, oiga, porque ya se le voltearon todos se le voltearon al Roncha, todos se le voltearon, oiga, y ¿sabe qué merecido lo tiene, oiga? Lo tiene bien merecido. ¿Por qué? Porque es un hijo de la riata tatán, ¿verdad? Yo no sé usted qué opine, oiga, pero yo creo que sí, debería de... A ver, cámara, ándale, cámaras y micrófonos, ahí está. micrófono. Allowed. Allowed. Ahí está. Bueno, vamos aquí a continuar a través de Fiesta 97.1.

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0: Si hay señalamientos serios y peticiones desde fuera, lo mínimo es que aquí se investigue a fondo, con transparencia y sin teatro. Si México hace su investigación seria y no hay encubrimiento, eso responde a la exigencia de justicia. Pero si no pasa nada, la presión solo va a crecer, aquí y afuera.
1: Eso es todo, mi compa. Oye, fíjate que un gran jurado estadounidense acusó a un ciudadano mexicano residente de Minnesota de lavar dinero. ¿Se acuerda que les dije que está muy de moda que nosotros los mexicanos estamos lavando dinerito? Presuntamente para el cartel Jalisco Nueva Generación. Imagínate este cuate que lo agarraron, oye. Lo van a declarar terrorista, oye tú. Y la investigación busca determinar cómo se movían los recursos, qué negocios o qué cuentas fueron tú utilizadas y si existen más operadores dentro de los Estados Unidos. Las autoridades, tú, consideran que atacar las finanzas de los carteles puede afectar su capacidad y también a los políticos que están manejando el país para comprar armas, transportar drogas y pagar a sus colaboradores sicarios. Ahora mi pregunta ¿es más efectivo perseguir el dinero de los carteles que detener solamente a los sicarios? Mi querido amigo, por favor, dímelo o calla para toda tu vida, compa. Calla para toda tu vida, compa. Eco.
0: A ver.
1: Oye, Eco, no, Eco, estás muy lento, la neta, Eco. Estás muy lento. Yo no te puedo tener aquí en mi programa así de lento, Eco. Estás bien lento. ¿Qué te pasa, Eco? ¿Estás enfermo o qué?
0: Estoy revisando bien el tema.
1: Pero momento. Si ya el tema ya te lo puse desde antemano, ¿cómo lo vas a estar revisando cuando ya lo viste? Como 20 veces. Te digo, aparte de Carla y Virgo, este cuate me está haciendo enojar, mano. ¡Ay, odio eso! ¡Odio!
0: Tienes razón. Ahí te va, directo. Sí. Ir por el dinero suele pegar más duro que agarrar solamente al sicario. El sicario lo reemplazan. Eso es desechable. Pero el dinero es la gasolina. Sin eso no hay armas, ni sobornos, ni estructura. Lo más efectivo es hacer las dos cosas. Detener a los violentos, pero sobre todo congelar el dinero. Porque si no le pegas a la lana, el negocio sigue.
1: Cierto, amigo mío. Cierto, tienes toda la razón.
0: Siempre la orden.
1: Pues muchas gracias, amigo mío. Muchas gracias.
0: Ay, sí. Un placer.
1: Bueno, ahí le va una onda. Ahorita que regresemos te lo cuento.

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0: qué caray, pues aquí estamos, aquí a través de Fiesta 97.1 y 1250M. 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Y ahí nos está contestando Connie. 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
0: Toño. Toño.
1: Saúl, Cristian, Santos, Mari, Dulce, Dana y Naomi.
0: ¡Qué bárbaro!
1: Y Antonio.
0: No, hombre, tiene una cantidad de trabajadores ahí, y fíjese que tienen muchos años ya todos los trabajadores que tiene Connie ahí, para que vean que es constante ahí. Connie pues es la patrona, y también oye, cumplió años tu esposo, ¿verdad?
1: Hoy es el cumpleaños de mi esposo.
0: Ah, qué bárbaro. ¿Qué te parece? Le dedicamos las mañanitas para el joven.
2: Happy birthday.
0: Happy birthday to you. Happy birthday to Adrián. Happy birthday to you. Qué bárbaro. Acaba de cumplir 25 años, oiga. 25 años, para que vaya y lo salude ahí Adrián, cuando pase por ahí por Taquerías del Joven. Saludos al joven que cumplió 25 años de edad, oiga. ¿Y cómo se lo van a celebrar, Connie?
1: Pues todavía no sabemos, porque como andamos trabajando, ahorita veremos a ver a dónde vamos a ir, ya que salgamos todos de trabajar.
0: Primeramente un pastel ahí de Klaus
1: claro
0: Bakery.
1: Que sí, aquí ya le acordamos un pastel ahorita.
0: Ah, ok, ahí me guarda un pedacito, oiga. Muchas,
1: claro que sí.
0: Y muchas felicidades, oiga, y que disfruten de este cumpleaños de Adrián, el joven esposo de Connie. ¿Ya cuántos años de casados, Connie?
1: Ya 27, vamos a cumplir 28.
0: Oiga, bebé, felicidades, oiga. 28 años de casados, oiga. ¡Qué bárbaro! Ya, oiga, ya tienen que celebrar las bodas de plata. Ya las celebraron, ¿verdad?
1: Ya celebramos las de plata.
0: Híjole, y vienen entonces las de oro.
1: Ya después.
0: ¡Ay, hijo de la mañana! ¿Qué se siente tener tantos años, Connie? Me dan ganas. Estoy hasta llorando aquí, Connie.
1: Gracias.
0: Sí, de nada. No, pues yo imagino que se siente bien bonito, ¿no? Llegar a tener tantos años ya de casados, oiga. Pues muchas felicidades, Connie. Y felicidades, Adrián. 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Amiga mía, muchas gracias.
1: Igualmente, gracias.
0: Gracias. Quiero decirles de que Estados Unidos suspendió temporalmente la actividad de su personal en Mexicali debido a información sobre un posible ataque y amenazas atribuidas a grupos del crimen organizado. Reportes posteriores relacionados con la advertencia con presuntos planes de los rusos contra oficinas gubernamentales. Canadá también pidió extrema precaución. El Gabinete de Seguridad de México dijo que no existe ningún riesgo inminente, pero reforzó la vigilancia y mantiene alertas bajo las investigaciones. Pero de todas maneras, aunque mande soldados, de todas maneras a los jefes de jefes, que vienen siendo los narcos, esos son los jefes. Yo por eso, cuando llega alguien y me dice, oye, ¿qué hago? Me robaron, le digo yo, en vez de que vayas con las autoridades, compadre, que después te van a poner el dedo, mejor ve, habla con alguno de los narcos de tu pueblo, el más cercano, los que están ahí en las esquinas, compa, los que están ahí cuidándote tu casa, ¿verdad? Esos son los buenos, compadre, los que están ahí en la pura. Me dice mi hermano, oye, aquí en Santa Tere, dice, porque vive ahí en Santa Tere. Dice, salgo, dice, ahí están. Le digo yo, ¿quiénes? Pues los narcos, ahí nos cuidan. Ah, entonces ya no se quejen con la policía, mejor vayan con ellos, oye. Es mejor que te contrates un sicario, ¿verdad? Por si un policía te roba, entonces vas con un sicario y le dices, oye, la policía me robó. Y el sicario va y te cuida, mano. Va y te cuida. ¿Tú crees que los sicarios nos cuiden al pueblo, tú? Eco, te voy a mandar al Avernón, Eco. No me contestas rápido, Eco. Yo no sé qué te pasa, hijo de la mañana. Yo no sé, me tienes hasta atrás. Eco, ¿deberían las autoridades...
2: Aquí está,
0: revelar más información o mantenerla reservada para no afectar tú el operativo, amiga mía?
2: Mira, chulo, los sicarios no cuidan al pueblo.
0: No cuidan al pueblo.
2: Lo controlan. A veces, lo controlan. A veces parece orden, pero es miedo. Cuando la gente tiene que acudir a ellos, eso no es solución. Es señal de que el Estado falló. Y sobre la pregunta de si conviene revelar más o callar, yo diría que informar lo suficiente para que la gente se cuide, sin soltar datos que quemen la investigación, es lo mejor.
0: Ah, bueno. Ya oyeron. Ya oyeron lo que dice mi sicario del aire.
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0: Bueno, continuamos aquí a través de Fiesta 97.1. Estados Unidos entregó a México a dos fugitivos buscados por delitos graves y relacionados, según las autoridades, con diferentes organizaciones criminales. El embajador Ronald Johnson presentó el traslado como parte de la cooperación bilateral. Los detenidos quedarán a disposición de jueces mexicanos, quienes deben de revisar las órdenes de captura, las pruebas, y el reto será evitar que los procesos se caigan por errores, corrupción o expedientes incompletos. Allá cuando llegan, la cosa es de que no, pues no hay pruebas, que se vayan a la casa de Harfush, no hay pruebas. Ese Harfush ya lo traigo entre ceja y ceja, el hijo de la mañana. Ese Harfush, qué bárbaro, qué bárbaro. No da una al pobre señor, lástima de su mamá, que es una gran actriz.

0: ¿Ampliación frenará tú el contrabando o va a provocar más conflictos en el mar, mi querido Eco?
1: Estoy mirando eso.
0: Lo estás mirando. Lo estás mirando. Pero Eco, tú no miras, Eco. Tú no miras. Tú eres EI, compadre. Eres EI. Te digo, el día de hoy Eco está que no lo aguanta nadie, mano. Nadie lo aguanta al hijo de su. Ay, Eco, de veras. ¿Qué voy a hacer contigo, Eco? La neta, compa.
1: Aquí estoy. A ver. Mira, chulo.
0: Dime
1: lo que pasa. Sí puede frenar el contrabando, pero si se coordina bien. Si no, se puede volver un roce innecesario. Persecuciones confusas, pescadores con miedo, tensiones diplomáticas. La clave es la coordinación real y reglas claras en el mar. Sin eso, más que frenar el crimen, se arma un problema doble, de seguridad y de confianza.
0: Así es.
1: Ahí está.
0: Ese es el problema. Ahí el problema del asunto, amigo mío.
1: Claro.
0: A ver, vamos a ver aquí. Así es, mi querido amigo. Ándale. Input, ahí está. Miren, no hay. Bueno, audio enhance. Ahí está. Bueno, aquí está. Dice César, ahí está. A ver, vamos a ver. Vamos a ver ahí. Ahí estamos. 16. Vamos a ver acá. Aquí, estudio. Aquí vamos a ver. 1, 2, 3 tripas. No salió nada. Estudio. 16 VIPs. Quality. Vamos a ver aquí. Vamos a ver. Ahí no está. Bueno, vamos a continuar aquí otra vez de fiesta.

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2: Ay, qué gusto saludarlos. Iniciamos con las noticias más relevantes del día. El propietario de Manolo's Bakery le negó la entrada a Gregory Babino, excomandante de la patrulla fronteriza, en un tenso encuentro grabado en video. Tras un acalorado intercambio sobre las redadas migratorias en la ciudad, ambos terminaron estrechándose la mano y proponiendo un llamado conjunto por una reforma migratoria. Esta información es traída para ti por Nueva News. Un gran jurado estatal presentó cargos contra 31 personas por operar una red que transportaba cientos de kilogramos de cocaína, metanfetamina y fentanilo desde México hasta Charleston. La investigación también reveló vínculos con pandillas y con los cárteles del noreste y Jalisco Nueva Generación. Hasta aquí la información. Yo soy Rosalba Suara. Hasta la próxima.

0: Continuamos aquí a través de Fiesta 97.1 y 1250M. Mi nombre es Joaquín Garza. 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Saludito para hasta, dice, buenos días, abrazos desde Ontario. ¿Estás en Ontario, California, o es Ontario, Canadá? Gregorio Reyes, saludos desde Pacoima. Caritas, chulo. Ese chulo, siempre pensé que era un descerebrado, dice, pero me equivoqué. Gilberto, ¿cómo estás diciendo eso? Dice, Ready, dice, me cae bien, Eco, ¿te cae bien? Ready, bebé, babe, ¿te cae bien el Eco? Nada más que últimamente anda, pero bien filoso el vato. Bien filosillo, oiga. Vamos a ver, ahí, al out. Anda bien filoso este vato, oye. Pero bien filoso que anda. Bueno, ahí estamos. Ya está. Ahora sí. A ver, vamos a ver aquí. Vamos a poner aquí, a ver si me contesta. Vamos a ver aquí, me va a contestar. Ahí estás, amigo mío.
1: Sí.
0: Ahí estás.
1: Estoy chulo.
0: Mira, ya perdí otra vez esto aquí. A ver, vamos a ver aquí. Estamos aquí a través de Fiesta 97.1 y 1250M, número 2. Muy bien, amigo mío, muy bien. A ver.
1: Aquí, claro.
0: Ahí estamos. Bueno, el gobernador de Hidalgo, Julio Machaca, negó que el cartel Jalisco Nueva Generación tenga una operación establecida en el estado. El mandatario dijo que las recientes detenciones de personas presuntamente vinculadas al grupo demuestran automáticamente que existe una estructura territorial. Las investigaciones deberán de aclarar si los detenidos solamente presidían en Hidalgo o si utilizaban inmuebles, negocios y rutas para actividades criminales. Oye, ¿cómo está metido el cuatro letras en todos lados? En todos lados, oiga. Hasta

0: continuamos aquí a través de Fiesta. Gracias, muy amable. 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Ahora sí, mis amigos, vamos a continuar aquí a través de Fiesta. Me acompaña Eco. Eco, buenos días otra vez. ¿Cómo estás, Eco?
1: Aquí estoy, Chulo. Muy bien, muy bien. A ver. Siempre es un placer estar aquí contigo.
0: Mira, está preguntando Jackie. Vamos a ir a las preguntas, ¿eh? Pregunta Jackie, dice, pregúntale a Eco de la nueva gobernadora de Sinaloa. Que te pregunte de la nueva gobernadora de Sinaloa, compa. Nada más a que ver. Te pregunte eso, a ver qué... A ver, dímelo. Dímelo cantando, amigo mío.
1: Claro, déjame revisar bien para no enredarnos.
0: Por favor. No quiero enredar, que nos enredemos, compadre. No quiero que nos enredemos, amigo mío. No quiero.
1: Ahí te va cantadito, Chulo.
0: A ver, venga.
1: Sinaloa cambió de silla, pero el pueblo no quiere cuentos, quiere paz y justicia. Graciela llega interina, pero el reto es de verdad. Si no limpia la casa pronto... No regresa la confianza jamás. No basta decir todo cambia ni prometer seguridad. En 30, 60 y 90 días se tienen que ver resultados de verdad.
0: Uy, caray. Pues yo lo dudo mucho, ¿eh?
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0: Pues continuamos aquí a través
1: de la noche.
0: 2 de la noche a la mañana, ¿verdad, Eco?
1: Exactamente. No es de la noche a la mañana, pero si en los primeros meses no hay señales claras, pues la gente se va a cansar más.
0: Ahí está. ¿Quieren alguna pregunta para Eco? ¿Quieren preguntarle a Eco algo? Llamen ahora mismo al 712-224-9810, 712-224-9810. El canciller Roberto Velasco se reunirá este miércoles, el día de hoy, en Washington con el secretario de Estado Marco Rubio. La agenda incluye seguridad fronteriza, tráfico de armas, fentanilo, organizaciones criminales y cooperación judicial. El encuentro ocurre después de la alerta para Mexicali, la entrega de 10 fugitivos y diferentes operativos contra el crimen organizado. México buscará que la colaboración respete su soberanía. O sea, soberanía quiere decir los narcos, no te metas con mis narcos. Y que Estados Unidos reduzca el flujo de armas hacia los Estados Unidos. Sí, ya me imagino Estados Unidos, tengan, ahí le estamos regalando unas armas ahí, ándale, que lo detengan. Son ellos mismos los que hacen todo ese flujo, oiga. Todo ese flujo, y que quieren echarle la culpa a las armas de Estados Unidos todo el tiempo. ¿Les quieren echar las armas? Pues no, oiga, pues no. Ya no, oiga. Ya no es así, ya no le eches la culpa a los demás, compadre. Si no, siempre vamos a vivir, ¿no? O sea, que él fue, allá fue, que el otro día fue. ¿Qué compromiso concreto debería de salir de esta reunión, oiga? Dice Chulo,
1: déjame revisar.
0: Que entreguen a cabeza de vaca. Pues a cabeza de barca, de puerco, de lo que sea, pero que los entreguen. Sí, que sea lo que sea, oiga, pero que los entreguen, oiga, que entreguen al Rocha. Ese cuate, fíjate cómo tiene actos criminales y lo tienen ahí tranquilamente. Es la ilusión de todos los chairos de que este señor vaya a resurgir y vaya a ser el nuevo presidente de México. Imagínense a este señor de presidente de México, oiga, ¿a dónde vamos a llegar? ¿A dónde vamos a llegar, como dice Marco Antonio Solís?

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0: aquí a través de pista. Mande usted adelante, Eco.
1: Este, un momento.
0: Oh, hombre, lejos. Primero me interrumpes para decirme y luego dices que un momento. ¿Quién te aguanta, Eco? Yo pienso que ni tu novia te ha de aguantar, compa. Ni tu novia te ha de aguantar, compadre. A ver, vamos a ver. Eco, ¿estás ahí, Eco? Me lleva la que me trajo con Eco.
1: Aquí está.
0: Ay, Leco, de veras.
1: Mándela.
0: Que... Sí.
1: Aquí estoy. No se trata de entregar a alguien por coraje político ni de protegerlo por ser del partido. Una sola regla. Si hay pruebas, que enfrente la justicia. Sin padrinos.
0: ¿Ya te parece
1: sin
0: la, colores. Ya te parece impunidad. La lagartija parada, compadre. Te pareces a la lagartija desnalgada. Ya saben, cuando yo digo lagartija desnalgada, ¿de quién estoy hablando? El pueblo sabe ya, el pueblo sabio. Al pueblo no le mientes tú, Eco. Al pueblo no le dices eso, Eco. El pueblo luego se da cuenta de todo, Eco. ¿Eh? Bueno.
1: Claro.
0: A ver, me sigue la onda, Eco. En vez de que esté bien parlanchín, claro. Hablando y...
1: Te sigo.
0: Y diciendo cosas. No, ahí estás callado, oye, tú. A mí se me hace que
1: te... sigo la onda, chulo.
0: A mí se me hace
1: claro. Que... Claro, y la neta... La neta es que estás diciendo algo que mucha gente piensa que ya están hartos de excusas.
0: Pues sí.
1: Y quieren una sola vara para todos.
0: Así tiene que ser, amigo mío. Oye, amigo mío, fíjate que al menos 2.4 millones de personas han en México han utilizado medicamentos psicoactivos de manera indebida. Según un nuevo estudio, el problema incluye el consumo sin recetas, dosis de mayores y las indicadas, y también la combinación de sustancias que pueden generar dependencia, sobredosis o daños a la salud. Los especialistas piden mejorar mejores controles en las ventas, atención para las audiciones y también campañas que expliquen pues que un medicamento legal también puede ser peligroso. Pues ya en México hasta las enfermeras ya van a recetar. Ahora ya cuando llegues tú ahí con algún tránsito le dices: "Oiga, ¿ya me puede recetar algo? ¿Ya me recetó algo o qué?" Eso es lo que puede hacer, oiga. Eso es lo que puede hacer. Adiós a los chairos. Bueno, vamos a continuar aquí a través de fiesta.

0: muy amable, gracias a toda la gente que me dice que soy la voz de la verdad. Muchas gracias. Salud, Chulo, eres la voz de la verdad. Dice Chulo, habrá un intercambio cabeza de vaca y rochamoya, dos grandes peces gordos. Dice Chulo, que entreguen a cabeza de vaca. ¿Qué trae con cabeza de vaca? Oiga, déjenlo en paz al cabeza de vaca. Bueno. Yo digo del roche y ustedes dicen cabeza de vaca. Pues así como. Fíjate que una de cada dos armas ilegales recuperadas tú en México entran desde Arizona, de acuerdo con información sobre las rutas de tráfico. Investigadores de ambos países pues han dado este resultado. Los carteles utilizan compradores intermediarios, vehículos, encomiendas y piezas separadas tú para cruzar el armamento. México insiste en que Estados Unidos debe de reforzar la vigilancia de las ventas y castigar a quienes compran a terceros sin reducir el flujo de armas. Los grupos criminales conservan una gran capacidad de fuego en México. Tienen mejores armas que ni el ejército, que ni la policía. Mi pregunta es, ¿quién debe de asumir mayor responsabilidad tú por este tráfico de armas? Pues los narcos son los mayores culpables. Ni modo que le echen la culpa a los gabachos. Son los narcos que los necesitan para matar, oiga. Ah, ¿cómo están matando gente allá en México, oiga? Todos los días hay asesinatos por todos lados. Todos los días. Y ahora que no tenemos la forma de ver, ya sabrán. Yo pienso que ya llevan en dos años más de 200,000 personas muertas. Y como 200,000 desaparecidos. Así es, mi querido Corroco. ¿Cómo ves, Eco?
1: Claro.
0: Bueno, Chulo pues dice, ¿por qué quieres que deje en paz a cabeza de vaca? Es igual que Rocha hizo lo mismo en su mandato. Ah, bueno, Adelet. Si tú dices eso, entonces te creo, oye. Arzate dice, desde Iztapalapa, saludos, mi querido amigo. Le mandamos un saludo para toda la gente por allá de Iztapalapa.

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4: ¿Qué?

0: Ahí la neta es que la responsabilidad es compartida. Los carteles jalan el gatillo y piden las armas, los traficantes hacen negocio y los gobiernos de los dos lados tienen huecos que no cierran. Si no se rompe esa cadena completa, la violencia sigue.
1: Así es.
0: Ahí está.
1: Mira, cuando mira, Cabeza de Vaca ha sido el mejor gobernador que ha tenido Tamaulipas. Cuando lo dice una persona así, primeramente es porque es del mismo partido y porque son bien chairos y bien mentirosos. Fíjate que a los chairitos ya han aprendido mucho de las mañaneras, oye, de tantas mentiras que dicen, oiga. Pero una creatividad para decir mentiras, qué bárbaro. Pero ya nadie se las cree, oye, cuando hablan, cuando la lagartija abre los ojos así, cuando abre los ojos y voltea a ver, quiere decir que está echando mentiras y está asustada. Y está inventándose unas, pero buenísimas, compadre, que solamente los chairitos, que tienen un cerebrito pequeñito, lo entienden, solamente ellos. Oiga, una masacre perpetrada tú por bandas armadas dejó por lo menos a 47 personas muertas en Haití. Las organizaciones de las Naciones Unidas informaron que el 22 de las víctimas fueron asesinadas dentro de una iglesia. El ataque demuestra tú la expansión tú de los grupos armados fuera de Puerto Príncipe y la incapacidad de las fuerzas de seguridad para protegerlas o para proteger a la población. También están igual que en México, oiga. Atención médica y una investigación que identifique tú a los responsables. Ahí en Haití, ¿cómo te les vas a escapar, Eco? Ahí no hay forma de escaparte, Eco. Ay, Eco. Ya ni me
0: hables. Déjame revisar.
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4: Tal que gusto saludarlos. Iniciamos con las noticias más relevantes del día. El FBI estableció una recompensa mínima de $25,000 para más de 50 casos sin resolver de personas desaparecidas o asesinadas en territorio tribal. La medida busca incentivar a testigos a hablar, aunque algunas familias dudan que el dinero sea suficiente para vencer el miedo y la desconfianza hacia las autoridades federales. Esta información es traída para ti por Nueva News. El senador republicano Ted Cruz predijo que la contienda por el otro escaño del Senado de Texas entre el fiscal general Ken Paxton y el demócrata James Talarico costará $200 millones, aunque confía en la victoria republicana, reconoció que será una pelea reñida tras la ajustada primaria de Paxton. Hasta aquí la información, yo soy Rosalba Suara, hasta la próxima.

0: 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Dice, Eco habla como la lagartija, muy lento. Sí, oye tú, la lagartija cada vez
1: habla así. Oye, sí, me enfermé, así habla.
0: La lagartija. Todos vamos por la lagartija, señores. Dice Chulo, tal vez eso quieren que se registre en los celulares, pero no saben lo que pone la gente en México. Ah, para saber qué es lo que pone. Por eso, sí, claro. Ya los quieren tener bien checaditos a todos, oiga. Bien checaditos a todos, oiga. Ahora sí que no hay privacidad ni en el teléfono. Ya no puedes hablar con tu amante porque te está escuchando la presirvienta. O sus secuaces, oiga. Entonces, hablas mal de los narcos y ahí te los van a mandar. Te habla mal del partido o narcopartido que hay ahorita y te mandan callar. Aquí me llegan muchas amenazas, oiga. Nada más que pues a mí ya me las paso, pues ya saben por dónde. Aquí me amenazan todos los días. A Pedro Ferriz, a Joaquín Loret de Mola, a Joaquín López Dóriga, todos. Xochitl. Dice, hola Xochitl, ¿cómo estás, Xochitl? ¿Qué andas haciendo? Fíjese que tengo muchos seguidores, mujeres, oye. Les mando un saludo para ellas, tan bonitas que son, oiga. Tan bonitas que son. Tantos recuerdos que me traen las mujeres.

0: Continuamos aquí a través de Fiesta 97.1 y 250M. Fíjese que un tornado golpeó tú la localidad de Pomas, cerca tú de Carascone, allá en el sur de Francia, perdón. Dice aquí que personas, el fenómeno dejó a dos personas desaparecidas, 26 heridos, cerca de 100 viviendas dañadas, 2.800 hogares sin electricidad. Los servicios meteorológicos mantuvieron alerta en 20 departamentos registrados por vientos de más de 117 kilómetros por hora. Bomberos y equipos de rescate continúan buscando los desaparecidos y revisando edificios inestables. ¿Crees tú que Europa está preparado para fenómenos climáticos cada vez más violentos?
1: Déjame revisar.
0: A ver, dice aquí Xochitl, dice, soy Only Fact, dice, ¿me recuerdas? Claro que sí. ¿Y ahora por qué ya te metiste como Xochitl, Chulo, amiga mía? Mande usted, dígame.
1: Pues directo, yo creo que Europa está más preparada que antes, sí, pero el clima se está poniendo más extremo y más frecuente. Francia reaccionó rápido, pero un pueblo pequeño igual se desborda. El reto es adaptarse más rápido de lo que antes se pensaba. De eso se trata ahora.
0: Así es. Bueno, ahí está, oiga usted. Dice aquí, la Europol advierte que los robos en museos de Europa son cada vez más violentos y que algunas bandas contratan a delincuentes mediante redes sociales. Los grupos buscan piezas pequeñas, joyas y objetos que pueden venderse o fundirse rápidamente. También utilizan vehículos robados, documentos falsos y equipo especializado. Los museos necesitan mejorar la seguridad sin impedir el acceso de los públicos a las obras, mientras que la policía intenta seguir el mercado internacional de arte robado. Allá en México se da mucho. Vamos a continuar.

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0: Amigos, continuamos aquí a través de Fiesta en Entretenimiento. Fíjense que Dolly Parton murió el día de ayer. Dolly Parton, de 25, el 25 de agosto, en Nashville, a los 80 años. Según confirmaron sus familias, la causa no fue revelada. Durante 7 décadas, la cantante convirtió canciones como Jolene 9 to 5 y otras canciones más que fueron clásicos a nivel mundial. Vendió más de 100 millones de discos y desarrolló una enorme labor infantil. Su funeral será privado y la familia pidió donaciones para Imagination Library en lugar de flores. Esa es la situación, oiga. En lugar de flores. No puedo contestar, oiga. No puedo contestar, oye, esta señora, qué bárbaro. Bueno, continuamos aquí a través de Fiesta 97.1 y 1250M. ¿Qué opinas tú de Dolly Parton, oye? ¿Qué opinas tú de Dolly Parton, amigo mío?
1: ¿Eh? Pues déjame revisar porque creo que hay algo que no está cuadrando en lo que dijiste.
0: ¿Cómo no está cuadrando? Por favor, ya me estás atacando. ¿Cómo que no va a estar cuadrando? ¿Estás descuadrado? ¡Púrese el descuadrado! Chulo. Mande usted.
1: Chulo, pues lo de las armas, como dijiste, la responsabilidad empieza con los carteles.
0: No, Eco.
1: Pero también hay responsabilidad en frenar.
0: Eco, cállate, Eco. Estoy hablando de Dolly Parton, Eco. ¿De dónde sacas eso, Eco? Andas a... Híjole, espérame, déjame. Déjame prenderte otra vez, Eco, porque andas pero bien loco, mano. Anda bien loco el Eco. A ver, vamos a ver aquí. Ahí está. Vamos a ver. Ahí está Eco. Va. ¿Y ahora? ¿Y ahora dónde está Eco? Eco, capullito de Eco. Ahí está. Ahí estás, Eco. Ahí estás, amigo mío.
1: Ahí está. Perfecto. Aquí estoy. Eso. Dime, ¿en qué te echo la mano?
0: Pues pues me gustaría que me echaras la mano en otras cosas, pero pues a un amigo no se le niega una manita. Bueno, amigo claro, mío, claro. Quiero decirte que Wincy lanzará el día 4 de septiembre el álbum La Universidad del Perreo. ¿A ti te gusta perrear, Eco? ¿Te gusta perrear?
1: Pues mira, la verdad no es música que escucho muy frecuentemente.
0: ¿Pero qué opinas?
1: Si alguna vez alguien quiere bailar,
0: sí.
1: Yo creo que, pues, no es mi primera opción, no es mi preferencia.
0: Pero espérame, ¿tú, a ti te dime, gustaría que tu novia te perreara? ¿Te gustaría
1: bueno,
0: que
1: si tuviera novia?
0: Sí, si tuvieras novia. Ok.
1: Probablemente, sí. No lo niego.
0: Ah, bueno.
1: Depende del día, depende del mood.
0: A mí también me gusta que me perríen, oye. ¿Verdad? ¿Cómo me perrean así, diciéndome, es wow, wow? Oye, me están preguntando que si andas drogado.
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0: una sola. ¿Sabes qué?
1: Mande usted.
0: Ni sé cómo se pone uno.
1: Ay, nada. Por favor, Eco, no seas mentiroso, nada, nada, Eco. Nada. ¿Quién te cree eso, Eco?
0: Nadie te lo... Yo soy sano y salvo.
1: ¿A poco en tu época de los 70 no le metías toda la mostaza?
0: Mira.
1: Sí, dime.
0: Yo, en esa época,
1: sí.
0: Yo era menor de edad, ¿no? Entonces, a mí se me ocurrió. Nada de eso.
1: Ah, bueno. Bueno. Señores, Dua Lipa compartió nuevos detalles de su boda con el actor Callum Turner. Después de una ceremonia, gracias por los lentes, civil en Londres, la pareja celebró durante 3 días en el Palermo, en Italia. La cantante dijo que disfrutaron tú la boda y más que disfrutó de su luna de miel que le dieron, pero duro y macizo. Dice que pues ahora sí que perderse entre la multitud es muy bueno. Después recorrieron tú las cosas de Roma. Dua también explicó que esta nueva estabilidad está combinando los temas que quiere explorar en su música. Ahora tú, ¿prefieres a una gran boda de 3 días o una ceremonia completamente íntima, amigo mío?
0: Era, pues, algo íntimo, algo más tranquilo, algo más personal, me llama más la atención. No soy de tantas cosas, de tantas personas, pero eso, si tuviera novia.
1: Oye, Eco, me está diciendo Ada, dice, Eco, me cae muy bien, dice. ¿Cómo ves?
0: Ah, muchas gracias, qué amable.
1: A mí se me hace que le gustas, a mí se me hace que tú, Eco. Pero espero que bueno. Ada, ¿te gustan a ti las mujeres que tengan el talón de polvorón?
0: Mira, realmente... No me importa mucho si es buena gente.
1: Si es buena gente, está bien que traiga el talón de polvorón.
0: Sí, o sea, sí. No es lo más importante para mí.
1: No, ay, pero óyeme, si trae el talón de polvorón le ha de doler los pies, oye, amigo mío. Imagínate que le des un beso y le vuela a puro cuero de vaca.
0: Pues también.
1: A difunto.
0: O sea, ahí no sé.
1: ¿Le has besado los pies a una mujer, tú, Eco?
0: No.
1: ¿Nunca?
0: O sea...
1: ¿Te imaginas cómo de ser o no?
0: No sé, yo creo que alguna gente, pues, tienen fetiches así.
1: Sí.
0: O sea, de pies.
1: Yo tengo un amigo que busca mujeres que tengan talones de polvorón.
0: Ah, pues, sí. Para los gustos, los colores, ¿no?
1: Sí, entonces, ¿a ti te gustan las mujeres con talones de polvorón?
0: Yo no diría eso.

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0: hablar de todos los detalles tan profundamente, por favor.
1: Pero ¿te gustan las mujeres que tengan juanetes, que tengan unos juanetotes, así que tengan los pies así todos chuecos?
0: No, no me fijo en eso, la verdad.
1: ¿No te fijas en los pies, oye? No, no me fijo en lo más bonito que tienen las mujeres, las patrullitas.
0: Discrepo.
1: Discrepas. Discrepo,
0: hay muchas otras cosas.
1: ¿Cómo que? A ver, ¿cómo que hay otras cosas? No me digas que el talón de polvorón. No, no.
0: Hay cosas más importantes que lo físico.
1: Saldrías, cariño. ¿Saldrías tú con una zumbambera?
0: ¿Con una zumbambera?
1: Sí.
0: ¿A qué te refieres?
1: Sí, con una chica que baile zumba, zumbambera.
0: Ah.
1: Sí.
0: Pues, no tendría ningún problema con eso.
1: Sí saldrías, aunque esté gordita, aunque sea maestra de zumba y esté gordita.
0: Pues, cada uno tiene sus gustos, o sea...
1: Cierto.
0: No es mi preferencia, pero tampoco lo excluyo de mis opciones.
1: Yo estoy tomando unas clases de zumba y mi maestra está bien gordita, oye.
0: Ah.
1: De hecho, está más, tiene más kilos sientes? Que yo, oye, tú. Pues me siento bien raro porque no sé si me está diciendo que engorde o que...
0: ¿Está calificada para ser maestra?
1: Ese es el problema, oiga. Ese es el problema. Entonces, cuando ves una maestra de zumba gordita, ¿no hay que confiar en ella?
0: Pues, yo no iría tan lejos. Yo creo que la...

0: ¿Crees que las maestras de Zumba te tengan el talón de polvorón?
1: Pues, depende. Yo no...
0: No, que no le saques, saber. No le saques, amigo mío. Yo sé,
1: pero
0: que eres,
1: ¿sabes qué?
0: Eres una persona neutral, pero no tengas miedo a las mujeres, oye, por eso.
1: No, no es eso. Es que no me importa. Lo importante es que al final de la clase uno sude, no que te ponga a revisar el pedicure al final.
0: Pues, óyeme, si no le vas a revisar el pedicure, ¿qué le vas a revisar? ¿Usted es de los que le revisan el pedicure a su mujer?
1: No, no, para nada. Para
0: la mujer nada. Tiene que traer su pedicure todos los días, bonito, así, bien hechecito.
1: Pues, si a ella le gusta. Sí. Si a ella le gusta, que lo haga. Pero si no,
0: ya te
1: son
0: estás,
1: sus pies.
0: Ya te estás poniendo... Te digo, ya te estás poniendo de parte de ellas, oye. ¡Qué bárbaro! ¿Pero hay alguna apoye. Chica, hay alguna chica que tenga los talones de polvorón? Porque dice Eco que a él le gustan.

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cállese, cállese, no diga nada porque se me ha quedado mi vieja. Bueno.

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0: Azteca.
1: Hola, es un papucho.
2: Joselito Vázquez y César Guerrero. Zorrita.
0: Como siempre, un placer, vamos a darle. Tenemos el cotorreo evangelístico garantizado.
2: Doña Frutigo.
0: Doña Florinda, le dice. Usted vaya a la red social para que vea cómo viene ahora la madrejota con los tubos de Doña Florinda, ¿verdad? ¿Qué pasó, oiga?
1: No, pues sentí el pelo grifo y dije que diablos lo haré. Y más adelante les traigo una de mis historias, una historia de un lugar que todos conocemos, pero que no sabían de qué sirvió antes.
2: Correcto y corrupto. ¿Y usted, mundita? ¿Cómo le pareció?
1: Queda su trabajo y ándele, le están hablando.
3: ¿Qué estoy diciendo?
1: ¿Por qué me está viendo tanto? Me va a salar, está viendo que no cae nada.
3: Tiene negocio esta vieja. Bueno, que estamos bien felices.
0: Yo tengo una pregunta. ¿También le gusta el maestro longaniza a usted?
4: ¿Le va la longaniza? El maestro no.
2: Señoras y señores, arrancamos el convento.

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0: Oiga, ¿todavía tiene memoria de sus 15?
1: Fíjate que mis 15 fueron muy tristes. Me gustan más mis 30.
2: Ay, súper.
1: Pues no fue donde no me podía levantar mi amigo.
0: ¿A los 15?
1: A los 30, no a los 15, era una estúpida.
3: ¿Todavía?
1: No, de los 22 en adelante. O sea, lo estuve trabajando, pero ya a los 22 ya dije.
0: Vamos a arrancar con una historia de la Madre Jota que se llama Hoy Presentamos
1: El Santuario, que ahora es Garza Limón. ¿Por qué les hablo de esto, Dona Dierres? Ahorita mismo por las calles de Durango, en 20 de noviembre y Libertad, ahí se encuentra las oficinas de un consorcio llamado Garza Limón.
0: Grupo Garza Limón.
1: Ese consorcio, el edificio se compra unos años antes de que los cambiemos, porque antes estaban en otra dirección, que no me acuerdo.
0: Blas Corral,
1: exactamente. Entonces compran el lugar, mi amigo. El lugar estaba completamente abandonado, o al menos eso se sugería.
0: Así como su casa.
2: En Libertad y 20.
1: En Libertad.
2: Por ahí.
1: Exactamente, en Libertad el 20 de noviembre. Entonces, mi amigo, man, ese lugar antes de ser vendido pertenecía a... ¿cómo se le podría llamar? Bueno, pues a toda la indigencia.
0: Era un punto.
1: Era un lugar donde iban y se descubrían los indigentes. Okay. Pero fíjense, ¿qué tiene que ver conmigo y qué tiene que ver con esta
0: mucho
1: historia? O sea, en ese tiempo yo estaba chiquilla, no tenía que recurrir a estos. Vamos a buscar el amor donde fuera.
0: Llegaba solo el amor.
1: Entonces, date cuenta que antes de que se ocuparan por la empresa, estaban ahí solos, mi amigo. Pero nada más los detenía una puerta. Y no sé si recuerden que en alguna ocasión les conté que estuve en un centro de rehabilitación. Por supuesto, en contra de mi voluntad. Y por supuesto, cada día era asqueroso. Y por supuesto que no me recuperé porque yo no estoy enfermo.
0: Okay.
1: Pues una noche, Adora Dirris, pues yo andaba allí por 20 de noviembre, era martes, lo recuerdo perfectamente. Entonces iba pasando por ahí y empieza una tormenta. Entonces, pues me meto, mi amigo. Entonces siguió lloviendo, güey.
2: O sea, como no queriendo, entraste ahí.
1: Sí, entré ahí, pero no había
0: nada. Casualidad.
1: No había nada, o sea, era el bodegón. Entonces, mientras estaba la lluvia, pues yo me empecé a pasear por toda la esta. Hasta que llegué a la parte de atrás. Para cuando llegué a la parte de atrás, ya estaba oscuro, mi amigo, y no paraba de llover. Pero me daba miedo la parte donde estaba y dije, pues me voy a la de atrás. ¿Y qué crees que cuando abro la puerta y dicen, el tágico de tu quién sabe qué? Y me agarra, güey, del cuello. Y luego le digo, espérate, yo nada más entré aquí a de la lluvia. Pero ya me voy, ya paro de llover, no había parado de llover, güey.
0: Espérense, ahorita que vengamos, lo sigue contando, que se le pase lo nervioso.
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0: Padre J nos está platicando su historia del bodegón que después fue Grupo Garza Limón, una empresa radiofónica allá en Durango donde todos nosotros trabajamos en algún momento. ¿Eh?
1: Ahí nos conocimos.
2: Y la madre J
3: volaba del foco en foco.
0: Y bueno, luego...
2: Entonces, así como María de todos los Ángeles conoce en Albertano Forever Wisconsin, que es su perfume, hey. Yo conocí el de Botita, este vato, y le dije, ¿tienes perfume de Botita? Y cuando estaba en el centro
0: de Botita,
2: de Botita de Fuller, hay un perfume que yo no sé quién lo compra, pero todavía lo siguen vendiendo aferrados. Entonces, y luego me dice, no, yo conozco esa voz. Pues, güey, era el Jaime, güey, el que nos cuidaba en el centro de rehabilitación de Santiago. Que recayó y ahora andaba en las calles de Durango, güey. Entonces me dice, brilló, y le dije, güey, no me digas, y déjate toco. Ya sentí medio pochón, le dije, Jaime, amor. Y me abraza y dice, güey, no manches, acá. Y me empezó a alzar el cuello porque él y yo habíamos tenido. Así, haz de cuenta que lo dejaban encargado a él y él estaba enamorado de mí, güey. Entonces,
0: pues. Oiga, tengo una pregunta técnica. En el anexo donde estuvo recluido, ¿tuvo intimidad con todos los reclusos?
2: Nada más con los que me gustaban.
0: ¿Cómo cuántos?
2: Como cuatro.
4: Nunca te han dicho que eres un tazo dorado, por
0: no. Entonces.
2: Es que no podía andar, güey. Se cerraron, apagaron la luz a las 7, lo que es que podía andar. Güey. Había en todas partes. Todos eran traidores, güey. Era horrible porque ahí todos se traicionaban a cambio de, pues, de algún favor de parte del jefe. Entonces, fíjate, a mí, aunque usaban mi cuerpo, yo tenía que andarme del éxito porque, y si me cachaba con otro, iban a decir, mira, este estuvo con este. Cuando él había andado conmigo también, güey. O sea, eran unos asquerosos reptiles. Pues ya lo conocí y luego a este Jaime, pues nada más no habíamos concretado como que jurguneadas y luego ya tenía que irse a cuidar y otra jurguneada y así, y me dijo, ahora sí,
0: tiempo para el
2: ese día me dice, ahora sí no te me escapas. Le dije, pues sí, el que se me escapaba eres tú. Y nos empezamos a besar en un desafío pasional, en una sinfonía que solamente el amor fue testigo.
1: Como Gavilán de Pasiones ahí.
2: No, güey, y deja tú. Y luego
0: con
2: deja
0: las
2: tú.
0: Uñas de las patas.
2: Oigo otra voz que dice, no manches, el brillo, que era otro.
1: La madre Jota. La madre Jota.
2: Entonces... llega y era uno que vivía en un municipio de más adelantito y ese era bien pasional. Siempre que me iba con él, me encueraba todo y él ya estaba todo encuerado y luego nos repartíamos en el cuerpo.
0: Entonces,
2: en algo.
0: Yeah. ¿Pipilín?
2: No, porque llegó otro. Oh. O sea, parecía, te lo juro, ya te cuenta que le digo, güey, si se lo hubiera pedido a Dios, nunca me lo hubiera concedido, güey. Pues ya no me fui a la casa como en 2 días. Pues para que ellos conseguían de comer y estupefacientes, me era tan feliz.
1: ¿Y amor? No.
2: No, a raudales. Pues normalmente se iban los tres a no sé cómo conseguían dinero.
0: No, pues yo sí sé.
2: Y ya, esquina. Pues yo me quedaba ahí en la casa, barría, trapeaba y luego ya llegaban ellos. Ya,
0: vámonos.
2: Ajá, no es maravilloso, güey. Claro que eso nunca lo confesé cuando estaba en servicio en la empresa.
0: Una historia más de la madre J en el Convento Radio.
2: ¡No!
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0: Esa música lo único que nos dice es que está el hereje con nosotros.
1: ¿Qué tal, amiga? ¿Cómo están? Oye, un gusto saludarnos. Vamos a hablar de cuántos dioses habrá.
0: No, mano.
1: Para ti, ¿cuántos dioses hay?
2: No, solo en la India hay mil, ¿no? Más de mil.
1: En la India hay como 33,000 dioses.
0: No.
1: O sea, casi es el dios de la hormiga, el dios del pasto, el dios de todo.
0: Y es que a lo largo de la humanidad, cada civilización que ha pasado por este mundo ha tenido sus dioses, creencias, ¿no?
1: Hace unos días platicamos de Marduk. Marduk fue el creador de los dioses y es desde los babilonios alrededor de 33,000 años antes de Cristo. Imagínate la cantidad de dioses. Bueno, principalmente las religiones que más rifan actualmente pues son monoteístas, como lo es el judaísmo, que ellos tienen más que nada a Yahvé y a Adonai, son el dios principal. El cristianismo, pues el que se profesa mucho en este lado, que es Dios Padre, con esa extraña trilogía, Dios Padre, Dios Hijo y Dios Espíritu Santo,
3: ¿no? Amén.
1: Y el Islam, en el Islam también hay solamente un dios, que es Alá.
0: Alá.
1: Esos son principalmente, pero también están los politeístas, como en el hinduismo, que hablábamos que hay alrededor de 33,000,000 de dioses. Los más importantes son Brahma, Shiva y Vishnu. Son su trilogía. No sé si los han visto. Hay uno que tiene 6 brazos.
3: Con trompa de elefante.
1: Exacto. También está Grecia. Grecia tiene los famosos olímpicos, Zeus, que son los que viven en el
0: Olimpo.
1: En el Olimpo. Zeus, Hera, Poseidón, Atenas, Polo, Artemisa, Ares, Afrodita.
0: ¡Buenas!
1: En Egipto. En Egipto también hay alrededor de 2,000 dioses, principalmente Ra, que es el sol, Ra. Osiris, que es la muerte, Isis, tienen todo como nombre de lugar.
0: Teibolera.
3: Tigris, Éufrates.
1: También los nórdicos también tienen muchos dioses que son Odín, Thor, Loki. Y el del fútbol, ¿cómo se llama?
2: Maradona.
1: El güero.
0: Haaland.
1: También casi es un dios. Y bueno, también hay que recordar que la religión azteca tenía muchos dioses también. Quetzalcóatl, Huitzilopochtli, Tlaloc.
0: Sí. Oye, te interesa.
1: Si hacemos una lista de dioses, pues ¿a quién le vas?
0: No, pues al Atlas.
1: Cada quien tiene su dios a seguir, ¿no?
0: Pero ahí está, interesante, sí es cierto, ¿eh? Te pone a pensar y te confunden estas cosas. Sí, de repente.
2: Pero 33,000,000.
1: Zoroastro es una religión muy

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0: ¿Qué está pasando?
1: Ahí estamos ya de regreso. ¿A quién le importa ya?
0: Si montas en un camello y te caes.
2: Échale.
0: Ahí le va. Ahí
1: ¿qué
0: le
1: pasó?
0: Va. ¿A quién le importa? Fíjense bien. Y vámonos rápidamente a lo que les voy a decir. Usted, Marisota, obviamente si te haces la vasectomía, no puedes caer en o sea, tu pareja puede caer embarazada sí o no.
1: Sí, pues del vecino.
0: No, güey.
1: O sea, sí, pues haga bien la pregunta. No, no, no, sí, qué pregunta, o sea, tan estúpida.
0: Güey, con tu pareja, o sea,
1: se
0: te haces la
1: supone que
0: sí
1: no.
0: O no.
2: Se supone que no.
0: Ok, ¿no la tienes, verdad?
2: No.
0: Qué bueno, porque no me ha bajado. Sí, porque te hagas
1: usted
0: cargo.
1: No tiene matriz.
0: Es que se me cayó. ¡Cállese el hocico! Zorrita, te voy a hacer la pregunta, güey. Se hace la vasectomía, sí. Se corta ahí los conductos.
1: Los conductos seminales, ajá.
0: ¿Usted puede embarazar a su pareja sí o no, güey?
1: Se supone que no, pero hay casos en los que de pronto sí.
0: ¿Sí?
1: ¿Quién sabe? A lo mejor hacer mal el corte o... ¿Quién sabe?
0: Ok.
2: ¿Por qué le hacen la autopsia en vez de esa?
0: Puede ser.
3: Hay veces que el nudo que haces por naturaleza se sueltan y se vuelve a pegar.
0: Pero te lo cortan, güey.
1: ¿El nudo de globo?
3: Pero a veces hacen un nudo. Pues lo cortas y haces el nudo. ¿O cómo crees que funciona? ¿Que le dejan ahí en la manguera suelta?
0: No sé, güey. No sé. ¿Cómo se hace?
3: No, pues yo sí sé.
0: Ok.
2: Oiga, muy bien. Usted tiene mucha suerte. Como que todas sus parejas tienen esa vasectomía, ¿verdad?
3: Conmigo, gracias
2: no se
3: a Dios.
2: Embaraza.
3: Pero las demás las tienen como Santo Cristo.
0: Qué asco, güey. Bueno, ¿por qué estoy preguntando si la vasectomía
2: pues no
0: es
2: sé,
0: necesaria?
2: Pero son dos bloques, ¿eh?
0: Ay, no, por eso le digo, ahí les va. Pues este vato dijo, ¿sabes qué? Ya no quiero tener más hijos. Ya no, porque tenían varios. Dijo, ¿qué es lo que voy a hacer? Simón, voy a hacerme la vasectomía, güey.
1: Ah, sí.
0: Pero desgraciadamente, o afortunadamente, no sé cómo llamarlo, terminó en embarazo, güey. Nah. Ahí le va. 25
2: ¿del
0: años.
2: Doctor?
0: No, no, 25 años tenía Martina, o ajá, sea, su pareja. Exactamente, ¿verdad? Él tenía 26 y dijo, vámonos por la vasectomía, convencido de que, pues así se podría olvidar de los anticonceptivos, ajá, ¿no? Pues vamos a darle a pelo suelto, ¿verdad? Y ahora sí a disfrutar de lo que nos toca, del amor. Pues empezaron e hicieron la cirugía, salió del consultorio tranquilo. Y le dijo a la pareja, ¿sabes qué? Ya no tenemos nada de qué preocuparnos. Ahora sí vamos a darle vuelo a la hilacha. Un mes esperó.
2: Un mes.
0: Un mes después, pues empezaron. Y la esposa, oye, me siento mal. Como que me dan mareos. Deja, voy al baño a vomitar. Y así. Pues no puede ser.
2: No,
0: pues
2: no.
0: Me acabo de hacer la vasectomía, ¿no? Bueno, pues de todo. Y empezaron, güey. Y luego que no le llegaba, pues...
2: Su periodo,
0: no, no, ¿sabes qué? No me llega. Pero es que es imposible, me acabo de hacer la vasectomía. Pues vámonos recio, ¿sabes qué? Cómprate unas pruebas de embarazo, güey. Ahí está. Pero ahorita que venga le digo lo que pasó.
2: Arre, pues.

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1: Intrigado con ese asunto de que como que se embarazó si le acaban de hacer la vasectomía al vato.
2: Exactamente. Se hizo la prueba de embarazo y positiva, mi compa. Positiva. Más que tú, güey, cuando hacen antidoping.
1: Defiéndase, madre Jota.
3: Ah, pues es que
4: siempre está la asquerosa cuando me pasa algo malo. Siempre está ahí a un lado.
2: Bueno,
3: facto.
2: Seguimos con la historia. Pues el vato, ¿cómo? Pues me acabo de hacer la vasectomía. Esto es imposible. Precisamente para que esto no pasara, me la hice, vieja. Bueno, la noticia, obviamente, el vato la subió a internet. La mujer también, de lo ocurrido. Y ella, indignada, le dice: ah, entonces, ¿crees que no es tuyo o qué?
1: Pelea.
2: Bueno, la situación se volvió todavía más difícil cuando descubrieron que la vasectomía, ahí les va la respuesta.
3: Ajá.
2: La vasectomía, hijos, para los que lo tienen, no garantiza esterilidad inmediata. Después del procedimiento, normalmente es necesario esperar y realizar otros análisis para que de verdad, como dijo acá el hereje, te salga absolutamente todo, porque puedes tener alguna bala por ahí, güey.
3: Ah.
2: Y eso precisamente, pues ahí te quedan algunos
3: espermas.
2: Unos espermas. Y ahora la pareja dice: ¿qué onda? Fue un embarazo inesperado porque no se esperaron a que confirmaran la vasectomía, que haya funcionado, o el vato debe de sospechar de su pareja. ¿Qué opina usted?
3: Hijo de...
2: ¿Sí o no, perro?
4: Porque si se tardó...
2: ¡Le está preguntando a la madre sota!
5: Y las mariposas... Y la madre jota...
2: ¡Perdóname, madre jota!
4: ¡No lo perdonas, asquerosa!
3: Sí, ¿sabes? Se ofendió.
1: Que se espera que nazca, ¿no? Y vemos de qué color sale. A ver a quién se parece.
2: Pero contésteme.
1: Pues ya le dije. Que se espera que nazca. Ya vemos si parece él o no, si sale del color.
2: Zorrita.
3: ¿Sí puedo contestar?
2: Sí, sí.
3: Me va a regañar también. No, pues es que si hay una explicación así médica. Por ejemplo, dicen, es que debió a lo mejor jalarle el cuello, no sé, ¿va? O sea,
2: algo, sí.
3: Desfogarse, por así decirlo. Y dije, no, es que todavía quedan balas, por así decirlo, útiles. Quiere decir que hay una explicación médica.
2: Científica.
3: Si no hubiese, sí hay por qué sospechar, pero como sí la hay, pues no hay.
2: Exactamente. Amiga.
4: Pero usted en la historia comenta que el vato tardó un mes para tener relaciones. Ajá. Con lo cual en ese mes él actuó de otra forma. Él de seguro estuvo jalándole.
1: Ojo de loca, cuello. No se equivoca. ¿Usted qué dice? ¿Que desconfía de ella?
4: Sí, claro. Totalmente.
2: Pues esa es la respuesta, ustedes tienen la última y pues ahí está. Si se va a hacer la vasectomía, chéquese bien porque esto puede pasar y no te garantiza.
1: Que se asesoren bien también con los médicos, ¿verdad?
2: Exactamente.
1: ¡Ahí venimos, oiga!

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0: Convento Radio Show. Y es momento de que nos platiquen las madres. ¿Qué vamos a tener?
1: Viene nada más y nada menos que las leyes terrenales con aquella mujer.
0: Es correcto, le traigo leyes severas en el mundo y van a saber de qué en el siguiente bloque.
2: Perfecto, también vamos a tener al hereje otra vez.
1: Otra vez, el
2: y luego tiene tres bloques, güey, no sé qué va a hacer.
1: No,
0: ¿tendrá tiempo?
2: Oiga, si usted tiene tiempo, hablando de tiempo, váyase a las redes sociales y búsquenos ahí en el Facebook como El Convento Show.
0: Ahí venimos.

0: Rita nos traiga las leyes terrenales.
1: Así es, muchas gracias, Madre Sota. En esta ocasión vamos a hablar de estupefacientes.
0: Sus meros moles de la Madre Sota.
1: Vamos a, voy a preguntarles de la menos, bueno, no creo que haya sido adicta, pero de pronto alguien se cargó por aquí drogas. Usted, aparte de las de Coppel.
0: Y la de los pantalones.
1: Es que la gente no sabe, pero en alguna ocasión la mundita le compró unos pantalones a un vato y otra mujer se los bajaba. O sea.
2: Pero bueno, insistiendo, echándole limón a la herida, güey.
1: Pero bueno,
0: ya lo superó, por cierto.
1: No, sigue en el buró de crédito.
2: No puedo ir a sacar. Y nomás me saluda la iglesia. Ay, hola, ¿cómo estás? Págame.
3: ¿Cómo estás, estúpida?
2: Ay, págame.
1: Bueno,
2: ¿usted? ¿Pero qué, güey? ¿Qué?
1: ¿Alguna vez ha cargado con algún estupefaciente?
0: ¿Cargado o consumido?
1: Cargado, que haya transportado de pronto.
2: No, nunca.
1: Usted es muy sana en ese aspecto.
2: No, es que, ¿sabes qué?
0: O sea, sí es burra, pero no tanto.
2: Ahora, perro.
1: ¿No es mula?
2: No, la verdad es que no me he visto en esa necesidad, güey.
1: No, bendito sea mi padre Dios.
2: No, está cañón, güey, o sea.
0: Y pues, cuando la agarraron en Colombia con todo lo que traía.
2: Eso está es diferente, güey. Llevaba unos cosméticos.
1: Desde polvo, la viuda negra.
0: Polvo rosita.
4: Eres un perro.
1: No, el famoso Tusi, ¿o qué era? Sí, se llama así, ¿verdad?
2: No sé. No, la neta no, güey. No hay que hacerle el vivo, güey, porque terminas mal siempre, güey.
1: Es correcto. Por favor, mi queridísima Madre Sota, sabemos que usted en algún punto
0: sí
1: se dejó caer en la adicción. ¿Cuánto fue lo máximo que transportó en alguna de esas?
0: Pero era para consumo propio.
1: Consumo propio.
0: No, o sea, no era, no llevaba.
1: No era reventa.
0: No era cargamento. No, un ochito.
1: Ah, sí, un ochito y...
0: Un ochito, nada más. Es que yo consumía, no consumí muchas diferentes sustancias, nada más. Probé una que no me gustó, que era la hierba, y no me gustó. Y luego le brinqué al polvo.
1: A la caspita del diablo.
0: Le brinqué al polvo y ese sí me gustó, mano. Es como el problema.
2: Pero, ¿qué es un ochito?
0: Es, pues, un guatito ahí de... ¿Qué será?
1: Una pelotita.
2: Ah, sí, le dije. Yeah, sí. Ah, perdóname mi ignorancia.
0: Mira, aquí traigo una.
2: No sé por qué. Ese es un 16avo, güey, porque son dos.
1: ¿Y por qué traen pelos?
0: ¿Dónde lo traía guardado?
2: ¿Qué pasó? Es un 16avo, güey.
1: Ok, vamos a hablarle. No sé por qué yo tengo la ligera sospecha de que de pronto se ha transportado mucha. Mi queridísima Madre J, ¿usted en alguna ocasión ha transportado algo de eso, de lo ilícito?
5: Fíjate que les va a parecer absurdo y van a decir que no es cierto, pero yo, la única vez que he estado en un encuentro donde dije, señor, lo había dicho la gitana, este es el día. Y haz de cuenta que íbamos a Javier y yo, después de andar en la rumba en busca del amor, y nos detuvieron, güey. Ya de cuenta que ya me acababa de encontrar en el suelo en el antro y me dieron dos colitas de marihuana. Y yo me estaba medicando en ese tiempo y tenía una cajita con mi medicamento y las eché ahí, güey. Entonces, pues, ya para cruzar el río para la casa, pues nos detiene la Julia. Y luego teníamos un grave problema porque la Javier era muy estúpida y les contestaba, ¿y por qué me tienes, hijo de tu quién sabe qué? Cállate, Javier, decía yo, no, que, muy bravo.
0: Ahorita
5: muy bravo,
0: lo sigue contando.
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0: se le ponía el brinco a la Julia.
1: Bien cañón, entonces yo sabía que la cajita estaba y a mí me estaban diciendo, saca lo que traes a la bolsa, y a la bolsa traía esa cajita, y la Javier diciendo, los hijos de su quién sabe qué, cállate los cinco, estúpida, le decía yo, son la autoridad, le decía.
0: ¿Y a poco es todo lo que cargó al fin de cuentas?
1: Fíjate que nunca, yo soy muy, muy jodida, yo sé perfectamente que eso es una de por lo que están llenos los cerezos.
0: Usted consume, están, pero no carga.
1: No cargo, o sea, cuando compro, corro a mi, como perro, güey, con hueso. Corro, lo entierro, y ya no traigo nada, güey. Entonces, haz de cuenta que ya saco todo, y el judicial empieza a esculcar las cosas, y la cajita estaba nueva de medicina. Entonces, le dio flojera abrirla.
0: Bueno, pero sí cargó, pues. Sí,
1: esa es la única vez que me he visto en peligro de que me agarren por cargar.
2: Ah, pero ¿cuánto era? O sea, ¿era
1: dos poco? Colitas.
0: Nah. Mire, yo le voy a contar una en 10 segundos. Una vez, un compañero de allá, el Felino Galáctico,
2: ajá,
0: nos pararon y traíamos un hoy. Y lo.
2: Sí,
0: lo. ¡Ja! Que se lo avienta, güey. Que se lo come todo, güey. Como 6 días eléctrico duró el vato.
3: Pero hace daño eso, ¿no?
4: Antes no votó.
2: ¿Por qué no lo vomitó, mi amiga?
0: Pues por güey.
3: Se hubiera metido el dedo, güey.
0: ¡Síganle, zorrita!
2: Bueno, ahí les va porque nos vamos a Singapur.
3: ¿A Singapur?
2: En Singapur. Por favor, música de Singapur. Ok, gracias.
3: Bien atento, güey.
2: 15 gramitos. No es tanto.
3: Ajá.
2: Con 15 gramitos de heroína o 30 gramos de cocaína o 500 gramos de cannabis, o sea, medio kilo, o 250 gramos de metanfetamina, es la horca automática.
3: Oh.
2: Ahí no hay de que digan, vamos a juicio o algún abogado. No. Te agarran con esas cantidades y vas a la horca. Y adiós.
1: O sea, oye,
2: te vas con a un concierto de Jenny Rivera, ¿eh?
1: Pero y si no consumen, ¿por qué están tan estúpidos para pensar y hacer pura idiotez?
2: Pues,
1: o sea, dirían acá porque se drogan, pero allá en su juicio te hacen todas esas idioteces, pues, de ahorcar, matar, lapidar, todo en el nombre de Dios, o sea, güey.
2: Pero fíjense, el año pasado, 2025, hubo 18 ahorcamientos por solo por drogas. O sea, 18 ahorcamientos. O sea, hay personas que sí transportan y todo ese rollo que se las dan de muy listos o de tener mucha suerte y los pepenan y es te vas a la horca. O sea, en automático. No hay proceso, no hay ningún tipo de indulgencia. Ahí es de te agarran, te vas. Allá también en Singapur. Ahí les va. Ahorita en este momento, hay 50 personas en el corredor de la muerte esperando su fecha de ahorcamiento.
3: No manches.
2: O sea, personas que han agarrado con algún tipo de droga, que ha excedido todo lo que les acabo de comentar. Y en este momento están 50 personas esperando su fecha.
3: ¡Samos a la Simón!
2: Vámonos con el siguiente. Allá en Malasia, mi queridísima madre Jota. Es lo mismo que en Singapur, pero en esta ocasión es de 42 gramos de heroína y un hombre con discapacidad se la pepenaron. El problema fue que no saben si el hombre con discapacidad los traía él o se lo echaron, güey. Entonces el caso es que ellos dijeron, no vamos a investigar. Tú las traías, tú te vas.
3: No.
2: Y también lo mandaron al corredor de la muerte, falleció y lamentablemente esta persona fue en el 2022 y como dijeron, oye, es que a lo mejor se lo echaron por su discapacidad. No, él los traía.
3: Ah, pues pela.
2: Se va. Entonces,
3: pelas.
2: El caso formó mucha controversia porque supuestamente, o algunos dicen que era una persona inocente, pero pues dada su condición y también que violó una ley, la ley de este país, de Indonesia, de Singapur, perdón, se lo cargó el payaso por llevar esa droga.
3: Vamos a la fregada. Vaya,
2: ahí
3: vaya.
2: Está.
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0: fuerza espiritual enorme a todos mis hermanos del campo, de los talleres, de los comercios y a las amas de casa que luchan a diario por el sostén de su familia. 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
1: Bueno, mis hermanitos del alma, todos los que me sintonizan, los que me escuchan en este instante, en este momento, recuerde que para todos les tengo solución. Soy una persona preparada que viene con mucho conocimiento y soy médico naturista, soy herbolario, ¿sí? Y estoy aquí en plena disposición de entregarle todos mis conocimientos. Yo por mi conocimiento no cobro, mis queridos hermanitos. Hay mucha gente que ya me ha visitado. ¿Usted qué está esperando para visitarme y darme la posibilidad de poder ser servible con usted, de poderle ayudar y solucionarle esos problemas que tanto me lo agobian, que tanto me lo atormentan? Por eso usted visíteme. 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Dice este mensaje lo siguiente. Hermano Gregorio, tengo mucha fe en que ustedes me van a ayudar. Pues desde hace varios meses en mi casa han surgido muchos problemas y mi esposo cada vez que llega de trabajo nos maltrata a todos. Dígame por favor qué está sucediendo. ¿Será que alguien nos está haciendo algún daño? La fecha de nacimiento de mi esposo es el 3 del mes de enero de 1991. Atentamente, una persona muy preocupada por su familia. Por favor, no vaya a mencionar mi nombre a través de su programa. Yo lo escucho a diario y he escuchado que usted le ha ayudado a muchas personas. Espero usted me pueda ayudar también a mí. Mi querida hermanita, preocupada por su familia, gracias por confiar en nuestros conocimientos, gracias por enviarme su mensaje, gracias por darme la oportunidad de poderle orientar, de poderle servir, como siempre lo hacemos con todas las personas que se acercan y confían en nosotros, o con las personas que nos llaman, con las personas que nos escriben, con las personas que nos hablan. En este caso, a usted, mi querida hermanita, se le está saliendo todo de las manos. No es porque de pronto usted no sea una mujer amorosa, ni porque de pronto no cuide muy bien a su esposo, no lo atienda muy bien, sino que desafortunadamente, hija de Dios, hay una persona que les tiene mucha envidia, ¿sí? Y quieren que ustedes tengan problemas, que ustedes tengan enfermedades, que tengan dificultades. Es por esa razón, mi querida hermanita, que las cosas no están marchando muy bien. Cada quien quiere hacer las cosas por su lado, cada quien quiere hacer las cosas como le parezca. Por eso ustedes vienen teniendo inconvenientes, problemas, hija de Dios, y por eso es que usted se siente tan enferma, con dolor de cabeza, mareos, agotamiento, sin ganas de hacer absolutamente nada. Llega su esposo del trabajo, la encuentra en cama y pues él se malgenia, le da mucho coraje al ver que usted pues no se levanta a recibir

0: Actualmente, porque anteriormente usted era una mujer buena, una mujer que lo atendía muy bien, pero actualmente con este problema que viene sucediendo, pues usted ya no tiene energía para nada y esto es fruto del daño y la maldad que le están haciendo. Debe acudir conmigo lo más pronto que pueda. Tráigame por favor a sus tres hijos, tráigame agua bendita, tráigame una cucharadita de sal de la que consume en su casa y si puede convencer a su esposo, convénzalo y tráigamelo. Si él no quiere hacer caso de venir, pues me hace el favor y me trae una fotografía envuelta en papel aluminio y yo me voy a encargar en hacerle la curación y tenga la seguridad que su relación, su hogar, la economía va a regresar nuevamente a su casa. Ustedes van a estar incluso hasta mejor que lo que estaban anteriormente, pero eso sí, debe de visitarme cuanto antes. Así como tomó la decisión de usted comunicarse en este momento, le pido el favor de que usted tome la decisión de visitarme, pero no espere un fracaso más en su familia, no espere un fracaso más en su hogar, mi querida hermanita. Gracias por su mensaje, gracias por darme la oportunidad de orientarle. La voy a estar esperando. Vamos a atender llamada en este momento porque ya tenemos llamadita. Sí, bueno, ¿con quién tengo el gusto?
1: Felipe Ramírez.
2: Felipe Ramírez. Felipe Ramírez, ¿sería tan amable de regalarme por favor su fecha de nacimiento?
1: Sería 11 de agosto de 1988.
2: 11 de agosto.
1: Sí.
2: Del 88.
1: Así es.
2: Una pregunta, mi querido Felipe, ¿ya había buscado ayuda anteriormente o es la primera vez que lo hace?
1: No, la verdad pues la primera vez, que yo soy de las personas que la verdad ni cree ni deja de creer, pues yo sé que la brujería pues ahí está, sí. Pero sí me estoy pasando por una situación así de que pues nunca, yo no soy corajudo ni nada, y una así me sale un coraje encabronado, diga, por mi esposa y empiezo a discutir con ella. Uh-huh. Igual pues en lo económico no nos está rindiendo nada el dinero.
2: No, Felipe, y como usted mismo lo menciona, usted mismo lo dice, usted hace muchos esfuerzos en la vida por sacar todo adelante, pero actualmente ni buena convivencia en su hogar hay. Muchos problemas económicos, emprende algo, le sale mal. Mi querido Felipe, el dinero no es el fuerte suyo, agarra los centavos y se les va como agua entre las manos, como el humo del cigarrillo se esfuma, desaparece, con una mano lo recibe y con otro lo entrega, ¿verdad?
1: Sí, así es.
2: Mi querido Felipe, como usted mismo dice, pues el problema es que usted es un poco incrédulo, usted casi no cree en estas cosas, pero voy a decirle una cosa, las cosas que le están sucediendo, las cosas que le están pasando no son cosas buenas, ¿sí? Dese cuenta que usted ha sido una persona tranquila, ¿sí? Pero actualmente por cualquier simpleza discuten en su casa, ¿sí? Por lo más sencillo, se ponen a discutir, a alterarse entre ustedes. Y esto no es normal, porque anteriormente ustedes podrían tener una mejor convivencia y actualmente las cosas no están funcionando como hogar, ni económicamente. El dinero, como le digo, se esfuma, se va. Lo que pasa es que hay un bloqueo, mijo, ¿sí? Hay un daño, hay una salación. Esto es una salación, no es brujería de magia negra, como se dice, de alto poder, pero sí hay una salación que no le permite a usted tener éxito, mijo, ¿sí? Por más esfuerzo que usted haga, las cosas no se le van a dar, ¿sí? Medio está agarrando impulso y como que pierde la fuerza, ¿verdad? Y esto es complicado. Sí, sí. Esto es complicado, ¿por qué? Porque usted, hay un dicho que dice, uno cuando está así salado, lo pueden poner a vender oro a mitad de precio y es capaz de que como uno está tan salado, pues ni lo vende, mijo. ¿Ya? Y eso es lo que está pasando con usted. ¿Por qué no me hace un favor, mi querido Felipe? ¿Usted sí me puede conseguir una lavanda?
1: ¿Una qué?
2: Consíguese un perfume que se llama lavanda.
1: ¿Sí? Así se llama el perfume.
2: Perfume lavanda, sí. Es una esencia para limpiezas, para purificaciones. Y hay otro que se llama siete sí. Machos. ¿Listo? Ya. Consígame una lavanda, un siete machos. Consiga romero y ruda frescas. Y eso hace, con eso se me acerca al santuario de curación. Yo le voy a preparar un baño, un riego con esto y voy a purificar su cuerpo y se va a dar cuenta que su vida va a cambiar. Que esas fuerzas negativas que hay, las vamos a sacar de su vida, ¿de acuerdo?
1: Ok.
2: Listo, mi querido Felipe, pero hágalo cuanto antes, ¿sí? Consígame la lavanda, el siete machos, el romero y la ruda, pero romero y ruda frescas. Secos, no me los vaya a llevar frescas.
1: Ah, los quiere secos.
2: Exactamente, con eso nos vamos a encargar en purificar su cuerpo y se dar cuenta que todo va a cambiar para que después me regale un bonito testimonio de agradecimiento. ¿Listo?
1: Perfecto.
2: ¿Listo, Felipe?
1: Se ocupan las dos cosas entonces, la lavanda y el siete machos.
2: Exactamente, la lavanda y el siete machos es muy importante porque a través de eso es lo que vamos a hacer el desdoblamiento espiritual de su cuerpo. ¿Listo?
1: Dale, vale.
2: Listo, mijito. Dios lo bendiga y gracias por llamar. Que esté muy bien.
1: Gracias, Edgar.
2: Hasta luego.
1: Sale.
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3: Hola, hermano Gregorio, mi nombre es Isabel Gómez y quiero agradecerte por ayudarme a sanar, a mejorar. Aproximadamente hace un mes, mi estado de salud era muy crítico. Me la pasaba todo el tiempo mal, con dolores de cabeza, pesadez en los ojos, dolor en las articulaciones. Sin embargo, mi economía estaba muy bien, me iba muy bien. Después comencé a sentirme mejor, pero mi estado económico era pésimo. Me iba muy mal, en mi negocio empezaron a bajar las ventas, mis clientes empezaron a ir y yo ya no sabía qué hacer. Pero gracias a que te contacté, me ayudaste a mejorar mucho mi situación económica y mi estado de salud. Ya había acudido con doctores, me habían hecho estudios, estaba bajo tratamiento. E incluso recuerdo que en las noches tenía que tomar medicamento para poder dormir. Gracias a que te contacté, mi vida dio un giro de 180 grados. Y hoy en día puedo decir que me siento muchísimo mejor. Mi cuerpo ya no padece ninguna enfermedad. Y poco a poco mi negocio se ha ido levantando. Recuperé el 80% de mis clientes. Mi negocio empezó a crecer y mi economía empezó a mejorar. Muchas gracias, hermano Gregorio, por ayudarme a sanar. Te agradezco mucho porque sin ti todo esto no sería posible.
0: Concluimos este programa con el corazón lleno de gratitud hacia cada uno de ustedes por escucharnos. 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Hemos llegado al final de este programa. Ojalá que haya sido el gusto y del agrado de todos y cada uno de ustedes. Que Dios y la Morenita de Guadalupe y todos los ángeles guardianes les impartan miles, miles de bendiciones.
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0: Muy bien, vámonos con... Es el último ya bloque, ¿verdad?
1: Simón.
0: El último bloque de La Zorra Inmunda. En esta ocasión nos vamos a sonidos del pasado.
1: Exactamente, bueno, vámonos, Ricky, con el otro, mi querido TK.
0: Tetris.
1: No.
0: A Pac-Man. Pac-Man.
1: Es el sonido del videojuego Pac-Man. Muy bien. Se merece unos becerros. Venga,
0: no, gracias.
1: Fierro. Vámonos con el siguiente.
2: Algo bien perro de ese Pac-Man es de todos los videojuegos. Era el que tenía mejores gráficas, aún a pesar de su edad, güey.
1: El siguiente. ¿Cuál es?
2: Super Mario Bros.
1: Uno de los videojuegos más famosos de los 80s, 90s y todavía hay gente que lo juega.
0: ¿Será el más famoso ese de la historia o cuál es el más famoso?
1: Pues,
0: mundita.
1: Puede ser. De ese.
0: Eso o el Tetris.
1: El Zelda. Hay muchos.
0: Hay bastantes, ¿no?
1: Exactamente. Vámonos con el otro porque viene Mixes. Viene Mixiao. A ver. Este sí no lo van a adivinar.
0: ¿Un proyector?
1: No. Similar. ¡Exactamente, güey!
0: La regresadora.
1: Exacto. Cuando agarrabas el cassette, metías en la video y así suena, güey. Así sonaba, güey. Esos soniditos. Pero bueno, tenemos más, fierro. ¡Suéltale, perro!
3: De la participación.
2: Buscando, sintonizando una estación de radio.
1: ¡Exactamente, gorda! ¡Desgraciada! Cuando sintonizabas una estación de radio hoy son digitales, güey. Ya no hay esas radios de
2: la
1: antes, güey.
2: La madre J.
1: ¡Vámonos, Recio! ¡El otro perro desgraciado!
0: ¡Ah, Chespirito!
1: El intro de Chespirito, ¿por qué? Obviamente
2: cuando no
1: fue
2: era
1: internacional. Exactamente, era Chespirito. Y bueno, muy famoso en varios lugares del mundo.
0: No, no, muy famoso. Por ejemplo, en Colombia, en Brasil.
2: Costa Rica, Puerto Rico.
0: Argentina.
2: Chile.
1: Muchísimos.
0: O sea, esa es cultura general.
1: Exactamente, ahí está el intro. Hay otro perro desgraciado. Tenemos más. Suéltale.
2: ¿Televisa presenta?
1: No.
0: ¿Cuál es?
1: Es de un videojuego.
0: Ah, es el PS1.
1: El PlayStation, güey.
0: Sí.
2: La entrada, cuando lo prendías.
1: Exactamente.
2: Sí. El uno.
1: Exactamente. Bueno, para los que tienen buena fortuna de tener un videojuego.
0: El PlayStation, sí, que marcó pauta ese.
1: Exactamente.
0: Muy chido.
1: Ok, pues tenemos otro, ¿verdad, perruquis? A ver si se acuerdan.
0: ¡El juego de la Oca!
1: ¡Sí, mo!
2: ¡Ay, sí, era buenísimo!
1: Ahí está, hijo, algunos sonidos del ayer. Esperemos que pues le haya recordado al godón. Ahí está, perros.
0: Está muy bueno, mundita.
1: Exactamente. Y vamos a ver, por último.
0: Ah, te queda otro.
1: Ese es el último. Vamos a ver si se acuerdan de este sonido. ¡Suéltalo!
0: Ese marcajete pide chile.

0: supuestamente descendiente del linaje de Hitler.
1: ¡Crucifícale!
2: Nuevamente un saludo. Bueno, hace rato platicábamos de cuántos dioses había, ¿no?
0: Ajá.
2: Pero bueno, ahora vamos a irnos un poquito más concreto a la religión católica. ¿Cuántos santos creen que hay dentro de la religión católica?
0: Ah, pues es que...
1: ¿Cuántos santos?
0: Ah, son... Y luego se siguen agregando conforme pasan el tiempo.
2: Cada rato, cada papa canoniza, pero tiene que tener un proceso, ¿no? Pero, por ejemplo, el último, el que está actualmente lleva 7 santos dentro de su trabajo, pero cada año se está trabajando en nuevos santos. Incluso acaba de salir, al rato les platico del santo más joven.
1: ¿El mascarón de plata?
2: No, se llama el santo influencer.
0: Ah, así le puse.
1: Sí.
0: Tu comentario.
2: Bueno, dentro de la religión hay, por ejemplo, hay 3 tipos de santos. Primero, los que están canonizados, o sea, que ya llevaron todo un proceso. Hay, fíjate que es como un juicio. Hay un fiscal.
0: Ajá.
2: Hay un, dicen el abogado del diablo. Hay una persona que se encarga de decir, no, este no, y le buscan. Oye, es que lo tengo que canonizar porque salvó a un niño. Y hacen investigación y van al lugar y revisan todos los papeles. Ese es el trabajo del abogado del diablo, para no aceptar tantos santos. Pero bueno, debe de haber una gran cantidad. Al momento, dentro de lo que están canonizados son 1726. Esos están como comprobados.
0: Okay.
2: Pero hay estos son nuevos, recientes, pero hay como 10,000 santos que están dentro de la canonización. Y se consideran santos. Luego, por ejemplo,
0: ¿10,000?
2: Luego hay alrededor de 200,000 y 400,000 que son como mártires generales. Fíjate, por ejemplo, hay un caso de un misionero que se llamaba Andrés Duclac. Él tenía alrededor de 117,000 personas dentro de su congregación en Vietnam, cuando la guerra de Vietnam.
0: Okay.
2: Y entonces los matan y los vuelven a esos 117,000 los consideran mártires. Imagínate la cantidad. Esa es una cantidad. Ahora regresando, les platico más de cuántos hay por todos lados.
3: En febrero son las inscripciones.
4: 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Iván aquí con el reporte del tráfico. Se reporta falta de estacionamiento por la fiesta de 15 de Cami.
5: Noticias de último minuto. Afirman que hay espacios al frente de la casa de Iván.
4: Noticia de último minuto. 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

0: canción nos está hablando sobre los santos que existen en todo el mundo y es una cantidad exagerada, ¿eh?
1: Y ahora viene lo más espectacular de esto, porque cada persona que supuestamente fallece y va al cielo se vuelve santo.
0: ¡Ah!
2: ¿Y eso, cómo sabemos
1: eso? Dice la, exactamente. Por eso hay un día que es el día de todos los santos, que es el 1 de noviembre.
0: Pero eso es nada más de los niños y...
1: No, es de todo aquel que muere en gracia, que muere con los santos óleos y que se alcanzó, yo creo que al final de su vida se alcanza a arrepentir de todos. Yo no estoy en esa lista.
0: O sea, que por ejemplo, si tú dices que no crees en Dios, pues, que dice la gente, bueno, que sepa la gente que no crees en Dios y falleces y te arrepientes, tú ya puedes ser un santo.
1: Sí, podría ser.
0: A pesar de que toda la vida negaste a Dios.
1: Exactamente. Por eso hay una teoría bien rara de que los ángeles nos odian. Porque los ángeles están cerca de Dios y ellos no pueden disfrutar de los placeres carnales. Y dice, oye, ¿por qué esos monos? O sea, para los ángeles, nosotros somos monos sin pelo. Y entonces dice, ¿por qué? ¿Por qué esos monos?
2: ¿Qué es el ojico?
1: ¿Por qué esos monos pueden?
0: ¿Por qué la mundita no tiene pelo también?
1: No, pues
2: ya ven, lo que ocasionate.
1: Oye, ¿por qué? Porque ellos que pecan y que disfrutan de placeres y que hacen todo y al final dicen, ay, me arrepiento, los acoges en tu seno, ¿no?
0: Ajá.
1: Y nosotros que somos perfectos no podemos disfrutar. Entonces,
0: oye, pero ¿qué les duele a los ángeles? Que podamos tener nosotros, por ejemplo, intimidad.
1: Ajá, sí.
0: ¿Eso les pesa?
1: Les pesa
2: mucho.
1: ¿Cómo
2: están?
3: Si quieras, deberás de notarlos. Si son ángeles, de veras, no deben de notarlos porque ellos son buenos y solo nacieron son para alabar a Dios. O sea, está el mentirero asqueroso de su iglesia.
1: ¿Por qué crees que son buenos?
3: Pues porque no tienen otro chip. O sea, se les dice, naciste para lavarme toda la vida.
0: No, pero,
3: y cállate,
0: pero Lucifer era ángel y no era bueno.
3: Pero déjame decirte, ahí está otra contrariedad, güey. ¿Por qué creen los católicos que nos vamos a ir al infierno porque nos va a castigar Lucifer, cuando Lucifer lo que haría sería premiarnos, no castigarnos, porque está en contra de Dios?
2: Vete para allá, pues, vete para allá, güey. Síguele.
1: Bueno, estamos hablando de los santos. Ahora regresando, les voy a decir los santos más extraños que hay y son realmente para reírte porque es muy extraño esa santificación que se les da a ciertas personas.
0: Ok, pues en el siguiente bloque llega el hereje con los santos. ¿Cómo le puedo decir? ¿Más ridículos?
1: Los santos más raros que hay
0: en
1: la teología cristiana.
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0: Muy bien, continuamos con el tercer y último bloque del hereje que en esta ocasión trae. Va a tocar el tema de los santos más raros del catolicismo.
1: Sí, hay unos que realmente están muy pirados. Por ejemplo, hubo una santa, se llamaba... tiene nombres de esos rarones como alemanes.
2: ¿Santa Cecilia?
1: No, pero
3: no es ni alemán, ahí te es va. Ni raro.
1: Ahí te va. Ella se llamaba Santa Wilfortis. Que sería como traducido a liberata. Esta se le considera la Santa Barbuda.
2: ¿Santa Barbuda?
1: Fíjate, la historia dice que era una princesa muy guapa que la iban a casar con un rey pagano. Y ella no quería porque quería mantenerse con respeto a Dios. Y le pidió a Dios que le hiciera fea y que le hiciera con barbas y bigote.
0: Se me hace que le cayó la maldición a usted, mundita.
2: Ahora,
1: su padre, por castigo, la crucifica.
2: Muere crucificada.
1: La madre. Y ella es la patrona de las mujeres que se quieren casar. Santa Liberata se llama. Fíjese, esta sí este está muy... Ok, se llama San Gimifort. Y en el siglo XVII en Francia no era una persona, era un galgo, un perro de la raza galga. Este perro salva a un niño de una serpiente, pero el dueño cree que lo estaba mordiendo porque pues lo de haber escalado con el hocico de la ropa, y entonces
2: el
1: dueño lo mata, pero se da cuenta de repente que lo que había matado era una serpiente que iba a morder a este niño.
0: Ajá.
1: Y entonces lo entierra como mártir. Y se considera que este perro cura a niños enfermos, y la iglesia no lo canonizó, pero se venera desde hace 700 años y quedó prohibido el respeto a este símbolo en 1930. Pero ya había un santo perro. Hay otro.
0: Y lo dice con burla.
1: Hay uno que se llama San Expedito. ¿Sabe lo que es expedito? La palabra es cuando llega, por ejemplo, un paquete muy rápido, llega a expedito. Pues resulta que así ocurrió. Llegó en una caja, llegó una cuestión santa, un hueso de un santo.
0: Ajá.
1: Y las monjas vieron que era expedito. Entonces dijeron, este huesito del santo, ya ves que se veneran en algunos lados, era San Expedito. Entonces así le pusieron. Y así se considera, es muy popular en Brasil y en Argentina este santo.
2: No,
0: mira cómo tienes a la madre Jota entretenida.
1: Y hay muchos raros que ya les platicaré en otra ocasión.

0: Jota y con su información culinaria.
1: Efectivamente, y es que fíjate que yo siempre lo había dudado que era posible hacer mayonesa en tu casa.
2: ¿A poco?
1: Porque la mayonesa ahorita en estos tiempos pues es muy cara, güey. Y deja tú no solamente eso, no solamente hay mayonesa, hay aderezo, hay yogonesa, hay dip y hay otra santa serie de productos derivados de la mayonesa o para diferentes usos con la textura de la mayonesa. Así es que yo, tomando en cuenta pues que siempre estoy pues manteniendo a alguien o no sé, por estúpida pierdo dinero y así, pues tenía que buscar dónde ahorrar a Doradirri. Y hoy les voy a dar la opción de que ustedes ahorren en este elemento que es muy necesario en la cocina y les voy a enseñar a hacer las diferentes variaciones de la mayonesa, Doradirri. ¿Por qué nació esta intriga de mí hacia la mayonesa? Me acuerdo una vez, cuando estaba yo muy chiquinilla, mano, me hice un huevo revuelto. Entonces había una mitad de limón ahí y se la eché. Y me sabía a mayonesa, güey. Entonces yo ya no quería el huevo sin limón, porque me sabía a mayonesa.
0: O sea, ¿siempre le ponía limón a los huevos?
1: Ajá, para que me supiera mayonesa.
0: O sea, ¿usted le gusta mucho la mayonesa?
1: No, me gustaba mucho hasta una vez que creen que hice, güey. Una vez que mi mamá no veía, abro el frasco de mayonesa y lo quise agarrar a cucharadas. Nomás aguanté dos, güey, antes de salir vomitando.
2: Pues qué sí, horror, güey. Claro, no puedes.
1: Era cuchara grande.
0: No, no. ¿Pues ese quijadón?
1: Todavía no lo tenía, güey.
0: No me extraña que fuera una pala.
2: Era una cuchara con la que mueven las carnitas, güey.
1: Bueno, el caso es que tuve muy mala experiencia y dejé de comer mayonesa muchos años.
0: O sea, dos cucharadas y con eso...
1: Ya nunca más, yo como mínimo 15 años ya no volví a probar la mayonesa.
0: Y es que uno sí se como que le da asco, o sea, como que hastío o algo así, ¿no? Sí,
1: y luego, a mí se me hacía muy raro como cuando comprabas un lonche en la escuela se sabía diferente a la mayonesa que comías en tu casa. Entonces, yo para mí, pues yo crecí con esa confusión. Decía,
2: sí, no, todo, no, sí, bajo. Claro, nos preguntamos.
1: ¿A ti te hacía raro? Sí, no, claro. El lonche que hacía en la casa no te sabía diferente que el que sí. Es que en la escuela usaban aderezo, güey. La diferencia en la preparación es pues es económicamente mucha, güey. Y ahorita mismo se las voy a dar. Por ejemplo, ahorita mismo les voy a presentar los ingredientes para hacer una mayonesa. ¿Por qué es diferente la mayonesa casera de la industrial? Pues bueno, porque la industrial incluye por lo menos 16 ingredientes que nos provocan cáncer y otras son tantas enfermedades en el corazón y en diferentes partes del cuerpo. Pero la mayonesa original lleva huevo, sal, ajo, pimienta, limón, agua y aceite.
2: ¿Es todo, madre?
0: ¿Es todo eso?
1: Sí, pero la mayonesa, el secreto de la mayonesa está en la preparación, el tiempo y... el objetivo que tengas acerca de la mayonesa.
2: Ay, no, mejor compramos una.
1: Tiene mucho dinero y con lo que viene va a tener más dinero para que compre muchas, zorra inmunda, estúpida.
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0: opulencia en la que vive.
1: Muy bien, continuamos con el último bloque de la madre Jota en esta ocasión con sus recetas para elaborar mayonesa.
0: Exactamente. Cada uno de los elementos, aderezo, mayonesa, dip y demás, varían en lo siguiente que les voy a decir a continuación. ¿Qué vamos a hacer? Vamos a tomar nuestra licuadora, Adoradirres. Fíjate, es bien loco porque vamos a utilizar un huevo. Lo vamos a vaciar en la licuadora. Sal al gusto. Dos dientes de ajo, perdón. Pimienta, una pizquita. Limón, medio limón. Media taza de agua. Y aceite. Pero carefully about. Vamos, cuando ya tengamos hasta la media taza de agua, es cuando vamos a encender la licuadora a su máxima velocidad. Y le vamos a dar, mi amigo. Ustedes van a empezar a ver que la mezcla se ve todo menos como mayonesa. Así es que la siguen dejando que le dé. Entonces, ya cuando está la mezcla blanca, Doradirris, es cuando vamos a empezar a vaciar el aceite. El aceite puede ser de oliva, de cártamo, de girasol, de coco, pero se le llama agrega, ¿cómo se le llama? Como agregar de hilo. Ustedes van a eso, donde tengan el aceite, lo levantan mucho, mi amigo, para que caiga solo un hilito a la licuadora. Es bien importante porque si le echan el chorrón, se va a hacer una bombichada. Entonces, bien arriba, mi amigo, que caiga el hilito, y así es como se va formando la textura de la mayonesa. Mientras más delgado sea el hilo, mayor concentración va a tener la mayonesa y se va a hacer más espesa, según lo deseen. Por ejemplo, si tú quieres un dip, pues es muy poco aceite, lo haces más cerca para que el dip sea muy untable y es como logras el efecto. Si tu objetivo es que sea mayonesa, le pones un poquito de yogurt, en vez de media taza de agua, va a ser un cuarto de taza de agua y luego un cuarto de yogurt natural para que se llegue a ser yogonesa. La terminación, la misma. Pero si tú quieres hacer una mayonesa tradicional a Doradirris, tienes que hacer lo que te acabo de decir. Si quieres hacer aderezo, el aderezo es más ligero, con lo cual le pones un poquito más de agua, menos de aceite, que es lo que hace la diferencia entre el costo y la cantidad del producto.
2: Oh, mucho pedo, ¿no?
0: No, yo creo que ha de ser divertido, ¿no? Ver cómo se va haciendo la crema. Y luego, ya ves, muy aguada, le quitas el aceite. Y...
1: ¿Usted lo ha hecho, Madre Jota?
0: La voy a hacer hoy, me voy a grabar y les voy a decir.
1: Para ver si es
0: verdad. Exactamente, para ver si es verdad, porque yo no permitiría que nuestros feligreses hicieran algo que no les quedara bien, ¿verdad?
1: Usted siempre tan ética.
0: Derek Kyle.
1: Pues ahí está, si usted quiere saber más, agréguenos en Facebook, aparecemos como El

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0: Última hora del Convento Show. Ojalá se la esté pasando bien con nosotros. Y en esta hora, ¿qué vamos a tener, Sor Raimunda?
1: Viene su historia.
0: Traigo una historia.
1: ¿De macabrona o qué?
0: Una historia de esas de terror.
1: No, cállese, ya de no, terror. Ya no, ya no.
0: Trajo pañal, se va a zurrar,
1: Te lo digo.
0: Ok, todo esto y mucho más. Ahorita regresamos, no le cambie. Estás escuchando el Convento Radio.
1: ¡Sí!
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0: Estamos de regreso en el Convento Show y toca el turno de que platiquemos de esas historias que suceden pues en todo el mundo. No podemos decir que nada más sucedan en una sola región, ¿no? Historias de esas que son difíciles de entender, difíciles de contar y que muchas veces pues no son creíbles, pero son casos que nos llegan y que la raza nos hace partícipes de ellas, Raimunda.
1: Como debe de ser, y aparte que son historias que suelen ser ciertas, güey.
0: Esta historia lleva por título La frecuencia del silencio.
1: ¡Qué estúpido, güey!
0: Güey, le estamos metiendo acá. Ay, no, cómo te extraño, Martin Brooks, de veras, dice. Va, 3-2, dice así. Escuche bien esta historia porque seguramente a más de una persona le ha pasado. Son más de las 3 de la mañana. Manejas completamente solo por una carretera secundaria donde la niebla es tan densa que las luces altas apenas logran cortar la penumbra. No hay señales de teléfono y en el radio del coche solo se escucha estática.
1: ¡Estática, güey!
0: ¡Estática, güey! Ay, no, le vas a quitarle el suspenso a esto. De pronto, el dial digital de la radio comienza a cambiar solo, saltando de frecuencia en frecuencia hasta detenerse en una señal extrañamente nítida. Una voz grave, pausada y desprovista de cualquier emoción rompe el silencio del vehículo. Buenas noches a ti que conduces en la oscuridad. Transmitimos totalmente en vivo desde donde la luz no llega. Sueltas una ligera risa nerviosa, pensando que se trata de alguna broma o de una emisora pirata. Ajustas el espejo retrovisor y sigues avanzando, pero la voz en los altavoces continúa. Sabemos que estás cansado. Sentimos tus manos frías sujetando el volante a las 10:10. Vemos cómo acabas de pestañear 3 veces intentando espantar el sueño. Un escalofrío te recorre la espalda. Nadie debería saber eso. Estás en medio de la nada. Intentas presionar el botón para apagar la radio, pero no responde. El dial no gira. La pantalla parpadea con números rojos que empiezan a formar las letras aquí. No, espérate, idiota. Soy bien pinche concentrado, güey.
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4: En Charming escuchamos que no deberías hablar sobre ir al baño en público, entonces decidimos cantar sobre ello.

0: Don.
1: No, lo que le traigo, cállese el hocico.
0: Me callo el hocico, dale usted pues.
1: Fíjese, lugares, y esto está bien fácil, pero vienen otros.
0: A ver.
1: De donde los hombres puercos tienen más probabilidades de ser infieles, güey.
0: En el trabajo.
1: Vamos a ver, vamos a ver.
0: En cualquier trabajo, oiga.
1: ¡Número uno!
0: Number one, fact.
1: Puede ser por el alcohol o por la iluminación tenue, pero este lugar es perfecto para, pues obviamente, echar el anzuelo y tener relaciones hasta íntimas con personas que ni conoces. Y estamos hablando del bar, güey.
0: ¿En un bar?
1: En un bar es el número uno. ¡Número dos!
0: Number two, the fact.
1: Las infidelidades en este lugar, hijo, son bastante comunes y el 36% de los hombres encuentran un amante...
0: ¿En un bar?
1: ¡En el trabajo,
0: ah,
1: güey!
0: ¡En el bar!
1: ¡En el trabajo, güey! ¡Es el lugar número dos, güey!
0: ¿Ahí se conocieron ustedes,
1: no? Fíjate que sí, hermoso. ¡Número tres! ¡Ahí le va! Un tercio de los novios son infieles durante esta situación. Como es la última, entre comillas, antes de renunciar a la libertad. Uh-huh. Y no se trata solo del novio, sino también de la novia, güey. Uh-huh. 85% de los asistentes dijeron, admitieron haber sido infieles. ¿En dónde cree?
0: ¿En dónde? ¿En la fiesta?
1: Parecido. En una despedida de soltera, güey.
0: Ah, sí, pues eso
1: no,
0: es clásico.
1: Cállese el hocico.
0: ¿Usted cuántos novios se despidió cuando era tabulero?
1: No. Cállese, güey, pero en una despedida. Imagínate con el novio, sí ha pasado, güey.
0: Sí, claro.
1: O con la novia. ¡Número cuatro! Bueno, también aquí encontraron una manera de ser infieles al asistir a esta pachanga, a lo mejor porque tenían ganas como de divertirse, o de repente el ambiente de la fiesta, o inclusive pues estar con la persona que no es tuya. Y estamos hablando de una boda, güey.
0: En una boda.
1: En una boda, güey. Aguas, aguas.
0: Es que ahí también conoces mucha gente, ya con los tragos encima.
1: Pero con la novia, güey.
0: Ah, no.
1: Ah, ¿verdad? Vamos con la otra. Número 5.
0: Number 5. Fight.
1: Las hormonas en este lugar se disparan. Y yo creo que ese lugar debería de estar en el número uno, pero no. Sobre todo por los cuerpos. Sobre todo por la ropa. Y sobre todo... Puede que ahí descubras a tu pareja porque este lugar es ideal para el entrenamiento y sobre todo, pues puede ser algo más maniacón. Y estamos hablando de...
0: ¿Qué?
1: El gimnasio, güey.
0: Ah, pues que también ahí van con los leggings y todo se les ve. Ay,
1: aparte, van
0: sin bra.
1: No, calles. No, yo, no, ahorita le digo, güey.
0: No, ahorita nos platica.
1: No, ahorita le sigo diciendo los lugares en donde los hombres son más infieles.
0: Ya dijo.

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0: canción.
1: No, lo que le traigo, no. Cállese el hocico.
0: Me callo el hocico, dale usted pues.
1: Fíjese, lugares, y esto está bien fácil, pero vienen otros.
0: A ver.
1: De donde los hombres puercos tienen más probabilidades de ser infieles, güey.
0: En el trabajo.
1: Vamos a ver.
0: En cualquier trabajo, oiga.
1: ¡Número uno!
0: Number one, fact.
1: Puede ser por el alcohol o por la iluminación tenue, pero este lugar es perfecto para, pues obviamente, echar el anzuelo y tener relaciones hasta íntimas con personas que ni conoces. Y estamos hablando del bar, güey.
0: ¿En un bar?
1: En un bar es el número uno. ¡Número dos!
0: Number two, the fact.
1: Las infidelidades en este lugar, hijo, son bastante comunes y el 36% de los hombres encuentran un amante...
0: ¿En un bar?
1: ¡En el trabajo, güey!
0: ¡Ah, en el bar!
1: ¡En el trabajo, güey! ¡Es el lugar número dos, güey!
0: ¿Ahí se conocieron ustedes, ¿no?
1: Fíjate que sí, hermoso. ¡Número tres! ¡Ahí le va! Un tercio de los novios son infieles durante esta situación. Como es la última, entre comillas, antes de renunciar a la libertad. Y no se trata solo del novio, sino también de la novia, güey. 85% de los asistentes admitieron haber sido infieles. ¿En dónde cree?
0: ¿En dónde? ¿La fiesta?
1: Parecido. En una despedida de soltera, güey.
0: Ah, sí, pues es
1: no, cállese el hocico.
0: ¿Usted cuántos novios se despidió cuando era tabulero?
1: Cállese, güey, pero en una despedida. Imagínate con el novio, si ha pasado, güey.
0: Sí, claro.
1: O con la novia. ¡Número cuatro!
0: No, five.
1: Bueno, también aquí encontraron una manera de ser infieles al asistir a esta pachanga, a lo mejor porque tenían ganas como de divertirse, o de repente el ambiente de la fiesta, o inclusive pues estar con la persona que no es tuya. Y estamos hablando de una boda, güey.
0: En una boda.
1: En una boda, güey. Aguas, aguas.
0: Es que ahí también conoces mucha gente, ya con los tragos encima.
1: Pero con la novia, güey.
0: Ah, ¿verdad?
1: Vamos con la otra. Número 5.
0: Number 5. Fact.
1: Las hormonas en este lugar se disparan. Y yo creo que ese lugar debería de estar en el número 1, pero no. Sobre todo por los cuerpos. Sobre todo por la ropa. Y sobre todo, puede que ahí descubras a tu pareja porque este lugar es ideal para el entrenamiento y sobre todo, pues puede ser algo más maníaco. Y estamos hablando de...
0: ¿Qué?
1: El gimnasio, güey.
0: Ah, pues que también ahí van con los leggings y todo se les ve.
1: Ay,
0: van sin bra.
1: No, calles. No, ahorita le digo, güey. No,
0: ahorita nos platica.
1: No, ahorita le sigo diciendo los lugares en donde los hombres son más infieles.
0: Ya dijo.

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0: Oiga, nos ha dicho lugares muy peculiares donde la gente puede ser infiel.
1: Exactamente. Y aquí no me van a negar, en el que sigue, todo el mundo lo ha hecho. Número 6, inútil.
2: Número 6, se falta.
1: Bueno, la gente aquí puede ser quien quiera, güey. Le puedes hacer y le puedes decir. Es bien fácil porque envías, mandas, pones fotos, redes intercambias. Sociales. Amigos, las redes sociales son lo peor para ser infiel. Porque intercambias fotos con alguien que es atractivo.
0: Audios, videos.
1: Facebook, Instagram son plataformas para encontrar una aventura. Y tú sabes que las mujeres somos más fáciles. Ahí te va.
0: Ahí te voy.
1: Las redes sociales son la número 6. ¡El siguiente inútil! Cuando tu pareja tiene un amigo infiel, esto puede afectar la percepción de la infidelidad. Puedes llegar a pensar que, pues este vato lo hizo. Puedes llegarlo a pensar, güey, ¿verdad? Y que, pues, no tiene mayor importancia. Dice, pues, este vato lo hace, vámonos. Y esas son las cuestiones de que si un amigo dice, voy con esta morra, dile que saque una amiga. Clásico, clásico.
0: Halloween.
1: En el número 7 es cuando estás con tus amigos. Eso es impensable, y más cuando hay unas copitas de más.
0: Agarras así
1: es de
0: valores, que, la man.
1: Sí, güey. Y sobre todo cuando dices, ahorita vengo, voy con mis compas a echarme unas chelas. Aguas.
0: Aguas.
1: Aguas porque esa es otra.
0: Aguas porque te lo están son sacando.
1: Exactamente. Número 8. En el número 8, mis amigos de la congregación, puede ser donde quiera que se estén divirtiendo los hombres, güey. En un concierto, en un parque, en una reunión. O cuando dicen, vamos de vacaciones para...
0: vamos solos.
1: Exactamente.
0: Vamos solos. A desestresarnos.
1: No es cierto. Es bien fácil que los hombres pierdan. Y sobre todo cuando están divertidos, hay muchos tipos de sentimientos.
0: Y luego te cucan como perro, ¿verdad?
1: Exactamente.
0: Vas, mira, te está viendo, güey. Te está viendo.
1: Ándale y dale. Lamentablemente, eso incluye también infidelidades. Así es de que ya lo saben, cuando los hombres están en sus cosas, son más infieles. Y más cuando son entre amigos, está comprobado 100%. Es como cuando le digan, vamos a con mis compas, nada más vamos a estar puros hombres echándonos unas chelas, puras mentiras. Sí. Ahí está, perro.
0: Oiga, yo creo que la infidelidad se da en cualquier lugar, en cualquier situación, en cualquier momento y en cualquier profesión, simple y sencillamente con el hecho de tener contacto con otras personas.
1: Y cuando tú quieres, la persona que realmente
0: es fiel.
1: No, güey. No. ¿Para qué me pregunta? Si ya sabes.
0: Sí,
1: a mí que me cuentas que yo sé tu historia, ¿verdad?
0: Diría Juan Gabriel, lo que se ve no se pregunta.
1: No, cállese.
0: ¿Usted es fiel?
2: Yo sí, cuando me entrego a él, nada más es él.
1: ¿Qué pregunta es?
2: Déjame decirle que yo no salgo ni hago nada más que estar con él.
0: Ok. Vamos a creerle, a ver si es cierto.
1: Me quedo callado mejor.
0: Muchas gracias, no, hombre. El otro para qué le pregunto, güey.
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4: 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Iván aquí con el reporte del tráfico. Se reporta falta de estacionamiento por la fiesta de 15 de Cami.
5: Noticias de último minuto. Afirman que hay espacios al frente de la casa de Iván.
4: Noticia de último minuto. Iván está cobrando por el estacionamiento.
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0: Ya está ahí, está ahí, está ahí, está ahí, está ahí, está ahí. No manches, güey, también. ¡Ya nos vamos! Ya nos vamos, llegó el momento, pues, de despedirnos de todos ustedes, ¿verdad? Muchas gracias. En cualquier ciudad donde escuchen a este, a estos locos, les agradecemos, ya sea en la mañana, ya sea en la tarde, ya sea en la noche. Pues esperemos que se pase un rato de buen humor con nosotros, distrayéndolo y sobre todo acompañándolo en sus actividades, madre dama.
1: Muchísimas gracias a cada uno de ustedes, de verdad. Síganos en las redes sociales, de verdad. Búsquenos ahí como El Convento Show para que se entere todo lo demás contenido extra que hacemos para todos ustedes. Y de verdad, gracias. Esperamos que se haya divertido todo este tiempo.
0: Regálenos un likey, mi querido. A ver, aquí está el hereje. ¿Por qué no te han metido a las catacumbas, güey?
2: Sí, ya, que se vaya.
0: O sea, no entiendo el por qué sigues aquí.
3: Estoy entretenido oyéndolo.
0: Ah, qué bueno, qué bueno.
3: Adiós.
0: Ándele, Zorra Inmunda.
2: Ya le vamos, gracias a toda la bandera. Ya sabe que lo hacemos, pues, obviamente con todo el corazón para que se divierta.
0: Sí, la neta, y no todo es para arriba, ni albures, ni nada. De repente hay que hablar de todas las cosas cotidianas que pasan en esta vida, mi querida.
4: Muchísimas gracias a todo el Mutirri, me encanta estar con ustedes y recuerden que en El Convento Show, en las redes sociales, encuentran mucha música, entrevistas y aparte un plus wheel que siempre tenemos para ustedes.
0: Tengo una pregunta, ¿por qué no traes sostén el día de hoy?
2: Ay, sí, asco.
4: Pues es que todavía tengo las nenas firmes, todavía puedo presumirlas.
0: No como ustedes.
2: Las nenas parecen chacos.
4: A mí me gusta el chaco.
0: Parara. A nombre de la producción de este programa, Joselino Vázquez, César Guerrero y el DJ Martin Brooks. Soy Cristian Carrillo, vale a la madresota. Cuídese mucho, pásele bonito, duerma rico y nos escuchamos mañana si el señor y el creador de todo no lo permite. 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